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4: 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Durante este mes celebramos importantes fechas como las festividades de la Virgen del Carmen, patrona de los pescadores y marineros, el Día del Pescador, en honor a quienes trabajan con esfuerzo en nuestros mares, el Día del Niño, dedicado a la alegría de los más pequeños, el Día de la Camisilla y el Sombrero Pintado, símbolos de la elegancia del hombre panameño, y por supuesto el majestuoso 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
3: Amigos y familia, un abrazo enorme, un saludo gigante en este día martes. Importante para aquella persona que sueña con progresar. Personas que me dicen, es que yo quiero comprar una casa, quiero comprarme un coche, quiero conocer la Torre Eiffel, quiero conocer Nueva York, quiero conocer París. Bueno, tantos sueños tan bonitos, tan diferentes, personas que tienen tantos sueños y tantas ilusiones de alcanzar sus metas, pero ven con tristeza que nada cambia, que al contrario, es como si todo fuera un cúmulo de dificultades, de enfermedades, de padecimientos. 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Yo sé que muchos de ustedes tienen el sueño de ganarse una lotería, ganar un sorteo, comprar su coche, conseguir un buen empleo, tener realizar el sueño de viajar por el mundo. Todos esos sueños son posibles para aquel que realmente lo quiere lograr, para aquel que realmente lo quiere conseguir. Pero es dar el primer paso. ¿Y cuál es el primer paso? Llevarse para su casa el pez providencial del Arcángel San Rafael. Si usted está enferma, si su papá está enfermo, su hermana enferma, tiene problemas de salud, dificultades de salud, usted viene, se lleva el pez providencial del Arcángel San Rafael y a través de ese poder va a poder quitarse la enfermedad de su cuerpo. Si usted dice, no, es que mi problema es económico, trabajo y trabajo y trabajo, pero no veo resultados de mi trabajo, no he podido comprar casa, no he podido hacer nada, no he ahorrado un centavo, no, lo que gano realmente no me alcanza para nada. Venga, llévese el pez providencial del Arcángel San Rafael y mire cómo se multiplica su dinero, cómo llega la abundancia, cómo llega la prosperidad. Si su problema es en el hogar, que usted tiene un hogar destruido por unos hijos que han agarrado un mal camino, hijos en los vicios, hijos en el alcoholismo, hijo en las drogas, esa hija en la prostitución, y usted dice, yo quiero que mis hijos se superen, que sean profesionales, que realicen sus sueños, que puedan comprar su casa, venga y llévese el pez providencial del arcángel San Rafael para que esos hijos puedan alcanzar sus metas y sus sueños. 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Bueno, encienda esta veladora de peticiones y pídale a los arcángeles que le den la ganancia en la lotería. ¿Usted quiere que su esposa regrese a su lado, que su marido vuelva a la casa? Encienda la veladora de los arcángeles de peticiones y pídale a los arcángeles que su marido vuelva, que su mujer regrese, y se va a dar cuenta cómo realmente va a poder solucionar sus problemas, cómo ese milagro se hace una linda realidad. 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Recuerden que hoy, atención, hoy martes 30 estuvimos en las tablas. 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
3: Continuamos, mi amada familia, mis queridos amigos, con más de sus consultas y preguntas, con más de esta ayuda garantizada para resolver sus problemas y cambiar su vida. Recuerde que ustedes pueden consultarme, enviarme sus mensajes de texto, mensajes de audio, llamadas telefónicas. Ustedes me dan su nombre, fecha de nacimiento, como por ejemplo esta comunicación que me hace Jefferson Suárez. Me dice, nací el 10 de septiembre del 81. Me dice, me salió una herida en mi parte íntima de atrás. Esto me impide sentarme. Me he hecho todo tipo de curaciones, pero la herida no sana. Supura normalmente materia y me tiene muy preocupado. He ido donde los médicos y me dicen que es una infección. Pero por más que me han mandado todo tipo de medicamentos, la herida sigue multiplicándose, sigue abriéndose. Cada día más estoy preocupado. Le agradezco si me ayuda. Atentamente, Jefferson Suárez, nacido el 10 de septiembre del 81. Mi querido amigo Jefferson, soy claro en el estudio que le he hecho. Yo sé que cuando una persona presenta una enfermedad como la que usted tiene, pues lógicamente se preocupa, ¿cierto? Llega a pensar que de pronto le hicieron algo que está destruyendo su tranquilidad y su felicidad. Y voy a ser muy claro, Jefferson, lamentablemente el problema de salud que usted tiene es bastante delicado, porque su problema de salud no es físico. Me refiero a que su enfermedad no es una enfermedad que se pueda tratar a través de medicamentos, porque realmente no es una infección. A usted le hicieron un trabajo de magia negra para hacer que saliera esa herida en su trasero, para que usted tuviera esa herida allí en ese lugar. ¿Y por qué allí en ese lugar? Porque usted se burló de alguien. Usted le hizo bullying, una burla a una persona que es de otro género, ¿cierto? O sea, él es miembro de la comunidad LGBTI. Usted se puso a juzgarlo, usted puso a tomarle del pelo, usted lo humilló, ¿cierto? Y esta persona, como represalia, consecuencia de esa burla que usted hizo, pues le hizo este trabajo de magia negra para que usted tuviera esa herida precisamente en esa parte del cuerpo, precisamente por eso, porque usted en la humillación que le hizo utilizó esa parte del cuerpo para burlarse de él, y lamentablemente pues esto hirió el corazón de esta persona y terminó haciéndole este trabajo de magia negra, y esa herida no va a sanar hasta que usted no saque el daño o el mal que le hicieron. ¿Y cómo puede hacer esto? Tráigame a la consulta los siguientes elementos. Me va a traer una botella de agua, un paquete de algodón que va a comprar en la farmacia que quiera, y yo le voy a hacer la limpia, el ritual de limpieza y purificación. Le aseguro y le garantizo que en cuestión de 13 días, óigame bien, en 13 días la herida va a estar completamente cerrada y completamente sana. Pero aquí es necesario que usted entienda que debe hacer un acto de contrición. ¿Cómo así contrición? Sí, acercarse a la persona que ofendió y pedirle disculpas. Porque de lo contrario, esa herida va a volverse a abrir y usted va a tener eso ahí toda la vida. Entonces, porque yo sé que esto va en contra de su orgullo y que usted dice, no, pero yo no me quiero disculpar con él. Mire, a veces cuando una persona está siendo víctima de una brujería de esta clase, lo mejor y lo más sencillo es hacer eso. Usted se acerca a la persona y dice, oiga, mire, qué pena, hace unos días le tomé del pelo y quiero pedirle que por favor me disculpe, no fue por ofenderlo, estaba simplemente jugando y sé que fue de mala toma, sé que fue de mal ambiente lo que hice, le pido disculpas, gracias, y se va. No tiene que explicar nada, no tiene que decir nada más, simplemente eso. Con ese acto de contrición, esa herida no va a volverse a abrir nunca, no se preocupe. Y lo voy a proteger a través del pez providencial del Arcángel San Rafael. 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Tenemos llamadas en línea. ¿Con quién tengo el gusto de hablar?
4: Con Alejandro.
3: Alejandro, ¿cuál es su apellido?
4: Hernández.
3: Alejandro, cuénteme, ¿me llama para consulta o para testimonio?
4: Para testimonio.
3: Con mucho gusto, mi hermano. Gracias por darnos su testimonio. Antes que me cuente las cosas bonitas o buenas que han pasado en su vida, contémosle a los oyentes cómo usted estaba antes de visitarme, o sea, cómo era su situación antes de venir a la consulta, antes de llevarse el pez providencial del Arcángel San Rafael.
4: Bueno, tenía varios problemas en el hogar, en la plata no me alcanzaba, no tenía trabajo, tenía problemas por todas partes, tenía problemas en la familia, mi esposa me había dejado.
3: Sí. O sea, estaba en una situación bastante complicada, ¿verdad? ¿Cómo usted se enteró del pez providencial del Arcángel San Rafael?
4: Porque fui a la consulta y lo compré, lo utilicé y fue un éxito. Me fueron hablando de mis problemas, la cuestión del hogar, el dinero, conseguí trabajo.
3: Le pregunto, mi hermano, cuando usted se llevó el pez, o sea, el mismo día en que usted se llevó el pez providencial del Arcángel San Rafael, ¿empezó a sentirse bien o pasaron algunos días o usted dice, no, tan pronto lo recibí, me sentí mucho mejor, me sentí positivo? ¿Cómo fue eso?
4: Bueno, cuando yo lo recibí me sentí un poco aliviado, un poco con más actitud, con más seguridad de que iba a seguir adelante. Y bueno, todas las cosas se fueron cuadrando. Y me fui a ganar los problemas con mi familia, en mi hogar, después se me fue dando los trabajos y esas cuestiones.
3: ¿Económicamente cómo está? ¿Ha podido ganar dinerito? ¿Ha ganado en los juegos de azar? ¿Cómo está económicamente?
4: Bueno, gracias a Dios me gané la lotería en el segundo premio, me gané dos pedacitos y bueno, ahí conseguí trabajo y cuestión que ya me... En el lado de la cuestión de la plata.
3: Mi hermano, mire.
4: Y el hogar también.
3: A esta hora lo están escuchando muchos hombres y mujeres que, al igual que usted, tienen problemas. Y yo quiero que usted se ponga la mano en el corazón. Dígales con toda el alma y el corazón: ¿vale la pena venir por el pez providencial del Arcángel San Rafael o no? Sea honesto.
4: Yo le aconsejo que vaya y se atiendan y que agarren el pez providencial. Y que todo va a salir bien, que yo, a mí me resultó un éxito total. Y que vayan a la consulta y agarren el pez, porque todo ha salido bien, perfectamente bien.
2: 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Todo comienza con un joven llamado Tobías, quien emprende un viaje guiado por un misterioso acompañante, sin saber que en realidad era el Arcángel San Rafael, enviado por Dios. Durante el camino, al acercarse a un río, un enorme pez salta del agua para atacarlo. Pero el ángel le da una orden: ¡atrápalo! Siguiendo sus instrucciones, Tobías toma el pez y guarda partes de él, sin imaginar el poder que contenía. El corazón y el hígado servirían para ahuyentar fuerzas oscuras, y la hiel tendría la capacidad de devolver la vista a su padre, que estaba ciego. Y así ocurrió el milagro. Con el humo del pez fue liberada toda mujer atormentada, y con la hiel su padre recuperó la visión. Desde entonces, el pez quedó como símbolo sagrado de sanación, protección y liberación espiritual, ligado para siempre al poder del Arcángel San Rafael. Hoy, esta historia sigue viva, recordándonos que incluso en lo inesperado puede esconderse un milagro. 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
5: Oh, glorioso Arcángel Rafael, médico celestial, tú que guiaste a Tobías entre peligros con la sabiduría del pez sagrado, tú que transformas lo simple en milagro y las sombras en luz esmeralda, hoy te invoco, guerrero sanador, portador del pez que venció la ceguera, mensajero que une el cielo con la tierra, que como este pez danzante ante tu presencia, toda enfermedad en mi vida se transforme en bendición, toda prueba en sabiduría, toda lucha en victoria divina. Amén.
2: Hemos llegado al final de este encuentro, pero recuerda, esto no termina aquí. Las energías siguen en movimiento, los caminos continúan abriéndose y las respuestas llegan cuando estás dispuesto a escucharlas. Gracias por acompañarnos, por confiar, por permitirnos entrar en tu vida y ser parte de tus preguntas y tus procesos. Cada historia compartida, cada palabra, cada momento vivido en este espacio tiene un propósito. Si hoy no alcanzaste a comunicarte, no te preocupes. Habrá una próxima oportunidad para recibir orientación y claridad en aquello que tanto necesitas. Te dejamos con una reflexión. Escucha tu intuición, protege tu energía y nunca dejes de creer que puedes transformar tu destino. Nos despedimos por hoy, pero estaremos de regreso con más respuestas, más guía y más conexión. El milagro está en tus manos. Hasta la próxima.
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0: Como tema del día, hoy hablamos del enemigo silencioso de su erección, el estrés laboral. Cortisol versus testosterona. ¿Sabe por qué llega a la noche, su pareja se acerca y usted siente un muro de cansancio? 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

0: quiero hablarles del aura y el mal de ojo. Cómo protegerte de la envidia y los ataques psíquicos. El objetivo, mi querido oyente, es concientizarlo sobre la influencia de energías densas, de la envidia y de ataques espirituales, y enseñarle cómo protegerse de estos ataques y proteger su campo áurico. Por eso quiero que tenga en cuenta que la energía no miente, y muchas veces lo que sientes como cansancio, bloqueo o tristeza no es tuyo. Hoy, en este viaje espiritual, vamos a explorar tu campo de energía, tu aura y cómo protegerte de los ojos que no desean verte triunfar. Soy tu guía espiritual. Soy Salomón Vidente, la voz que revela tu destino. Y vamos a hablar del mal de ojo y el poder de la protección energética. Muchos se preguntan, ¿qué es el aura? Pues el aura es el campo electromagnético que rodea tu cuerpo. Es como una armadura sutil, tejida por tus emociones, pensamientos y energía vital. Pero esta armadura puede agrietarse, sobre todo cuando hay envidia cerca. Algo muy importante para tener como ejemplo, cuando ustedes ven imágenes de santos, ustedes se dan cuenta que en alrededor existe una energía, existe un color, y ese color blanco refleja el aura de ese santo. Pues nosotros reflejamos también esa aura. Lamentablemente, cualquier persona normal no lo puede ver. Salomón Vidente, quien tiene el don, que tiene el conocimiento, puedo ver el aura de cada persona. Y cuando la envidia se adhiere como lodo energético, empieza usted a sentir que nada fluye, que todo se traba y que no hay explicación lógica, porque la raíz proviene de un ataque negativo. El aura únicamente puede ser leída por nosotros, los clarividentes, vista como colores y formas. Un aura sana vibra alto, oro, azul, violeta. Un aura dañada presenta fugas, grietas o manchas oscuras. Y eso es lo que voy a ver en cada uno de ustedes cuando se acerquen aquí conmigo, a recibir ese resguardo, esa protección. Recuerde que de acuerdo a su energía, a usted le preparo y le entrego este maravilloso elemental de protección. El amuleto, el talismán, el resguardo, la protección, como usted le quiera llamar, pero que le va a traer la prosperidad porque va a estar preparado con su nombre, con su energía y fecha de nacimiento.
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0: Quiero que tengan en cuenta que existen muchos tipos de agresiones espirituales. Está el mal de ojo, el corte de caminos y los trabajos de brujería. Cuando hablamos del mal de ojo, es una mirada cargada de odio o de envidia que traspasa el campo sutil. Pero también hay que tener en cuenta que hay personas que tienen la mirada demasiado fuerte, penetrante. Y esto también ocasiona un mal de ojo, y muchas veces esta persona no lo hace con mala intención, pero su mirada es fuerte y penetrante, ocasionándole el mal de ojo. El corte de caminos es la energía enviada para cerrar oportunidades. Un negocio que usted esté realizando que no se le dé, algún proyecto que tenga en mente que no lo pueda realizar y situaciones similares. Y los trabajos de brujería, que son rituales intencionales para bloquear la salud, el dinero y el amor. Por eso es importante protegerse, y con Salomón Vidente usted va a tener esta protección. No olvide que usted no necesita realizarse ningún tratamiento para que este material, para que este elemento, para que este amuleto, para que este resguardo funcione para traer la prosperidad. Hoy yo lo invito. Usted va a recibir este elemento únicamente invirtiendo 33 balboas. Eso es lo que usted va a recibir. ¿Por qué? Porque a través de este elemento de apoyo vamos a trabajar con el número cabalístico que es el 3. 33 años tenía nuestro Señor Jesucristo cuando fue crucificado. Y el número 3 realmente trae una trilogía maravillosa de lo que vemos en hechos y acontecimientos de la Biblia. Hablamos de Padre, Hijo y Espíritu Santo. Hablamos que nosotros tenemos cuerpo, alma y espíritu, que somos tripartitos. Hablamos de que Pedro negó 3 veces a nuestro Señor Jesucristo, y situaciones que nos dan ese cabalístico número, que es el número 3. Nosotros lo combinamos, nosotros realizamos diferentes trabajos y siempre utilizamos la cábala 3. Entonces es muy importante que ustedes tengan en cuenta, únicamente van a invertir 33 balboas y va a obtener este elemento de apoyo espiritual que lo protegerá, lo resguardará y lo sacará adelante. Recuerde que la oportunidad de cambio es hoy. Que si te ha pasado que todo iba bien y de pronto todo se cae, debe tener cuidado porque haya sido objetivo de alguna energía dirigida. Debes tener cuidado porque puede que estés siendo víctima de una maldad y puede que estén trastornando y bloqueando el camino hacia el triunfo. Tengan mucho cuidado. Y por eso los invito para que vengan con Salomón Vidente, la voz que revela tu destino.
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0: Si hoy usted, alma buscadora de la verdad, amigo oyente que está en sintonía, siente que hay cosas negativas, que está siendo víctima de algo malo, que todo está bloqueado, le voy a invitar para que haga este ritual ancestral, muy sencillo, pero que es de gran poder. Esto es una limpieza que usted va a realizar por medio de un huevo de gallina. Va a necesitar un huevo, un vaso de vidrio con agua, sal marina y si no, pues sal normal. Y lo más importante, tu intención clara, tu fe. Va a pasar el huevo por todo el cuerpo con fe de pies a cabeza. Luego va a romper el huevo en el vaso con agua y observa si hay burbujas, picos, formas extrañas y va a ver cómo tu aura estaba cargada. Si pueden enviarme el video a través del WhatsApp de cada una de las personas que realicen ese ritual, yo les voy a indicar qué es esa clase de energía, así que es muy fácil que ustedes puedan realizar este ritual. Con Salomón Vidente todo es fácil, porque tengo el conocimiento, porque tengo el don, porque tengo el poder que Dios me ha dado y el universo para compartirlo con cada uno de ustedes. Recuerde que usted puede ser esa persona que salga adelante, que triunfe y que prospere en la vida. Entonces le recuerdo lo que debe tener: un huevo fresco, un vaso de vidrio con agua, sal marina o sal normal y tu intención clara para este ritual.
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0: dado en luna menguante, guardado junto a una piedra amatista. También puede utilizar una cruz o una medalla bendecida. Lo importante no es el objeto, que es lo que siempre les hablo en cada programa, sino la fe, la intención y la vibración con la que lo consagro. Por eso cuando usted llega allí con Salomón Vidente, usted va a tener el talismán, el amuleto, la protección, el resguardo que realmente necesita para cambiar su vida, para transformar su suerte, para abrir esos caminos bloqueados, para traer el amor, la salud y el dinero. Nunca olvide activar este escudo de luz. Por eso cuando usted llegue allí conmigo, va a obtener este elemento. Aparte que le voy a hacer un estudio astrológico, vamos a hacer esa visualización de tu energía para empezar a encaminarlo a través de este elemento por el camino y el sendero de la prosperidad. ¿Cuánto va a invertir? $33. Esto es lo que usted va a invertir para su suerte, su prosperidad. ¿Necesito invertir algo más? No, solamente eso. Ahora, deben tener en cuenta que con el pasar de los años, 7, 9, 10 años, estos elementales empiezan a perder poder. Nada es eterno en el mundo. Esto me gusta hablarlo claro. Por eso después de 7, 8, 9 años, sí es importante y recomendable que usted reactive este elemental o lo cambie. Por eso Salomón Vidente le va a decir a usted qué hacer. Si usted tiene un resguardo, un elemental que en un pasado le funcionó, le fue bien, tráigamelo, que yo también le recargo y le reactivo ese elemento, ese talismán, ese resguardo, esa reliquia. Porque Salomón Vidente lo que quiere es que usted salga adelante. 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

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Llámeme, separe esa cita, separe su talismán, su resguardo, su protección, para que empiece a romper todo lo negativo que haya en su entorno. Recuerda que donde hay luz, la sombra también intenta actuar. Por eso siempre está lo opuesto, porque existe el día, existe la noche, existe lo blanco, existe lo negro, y queremos que hoy usted pueda protegerse de todo lo negativo que pueda llegar a su vida. Quiero que repita conmigo esto: yo soy luz, yo soy protección, yo soy energía invencible. Esto lo va a declarar con mucha fe y con mucha prosperidad. Si usted se encuentra en algún problema, desea una asesoría con Salomón Vidente, las puertas están abiertas para que usted venga. No importa de dónde viene usted, no importa su sexo, edad, raza, condición social o creencia religiosa. Aquí la persona que viene, le ayudo porque tengo el don y el conocimiento. Por eso cualquier problema y dificultad vamos a resolverlo y le voy a entregar esa protección para que usted pueda surgir, renacer de esas dificultades por las cuales se ve envuelto o se ve envuelta. No permita que nadie más pisotee su vida, no permita que nadie dañe su relación sentimental, no permita que nada destruya su paz, su tranquilidad,

0: y su armonía. Y recuerda que el aura debemos cuidarla y protegernos del mal de ojo. Cuando usted se acerca conmigo, yo voy a mirar cómo está su campo áurico y le voy a decir si está averiado o si es un campo áurico que está irradiando buena energía y buena vibración. Por eso, no deje pasar esta oportunidad. No olvide que con Salomón Vidente y sus amuletos, talismanes, todo lo que le entrego, no va a necesitar de un trabajo para que funcione. Precisamente, allí le preparo todo de acuerdo a su energía para que usted empiece a abrir los caminos del éxito, del triunfo y de la prosperidad. Así que a cada uno de ustedes le voy a estar esperando para que tenga la oportunidad de cambiar su vida. Donde quiera que usted se encuentre, va a ser una persona que va a triunfar y va a ser exitosa. ¿Qué debe hacer? 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Gracias por estar aquí. Busca tu protección espiritual. No camines solo en un mundo lleno de energía invisible. Recuerde que el escudo de la sabiduría y la fe siempre te resguarda.
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0: Y así, almas buscadoras, llegamos al final de este encuentro bajo la luz de las estrellas. Recuerden que el destino no está escrito en piedra, está vivo y cada decisión lo transforma. Soy Salomón Vidente, la voz que revela tu destino, y estaremos en un próximo viaje para que podamos revelar todo lo que acontece en su vida. Les dejo mi energía, mi visión y mi protección. Que el universo conspire siempre a su favor. Hasta pronto.
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2: Que la fe sea más grande que el miedo a fracasar. 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
3: En el nombre de Dios, Padre Creador, hoy agradezco por un día más, por la familia, por la salud, por las bendiciones que nuestro Padre nos da. Pero en especial, hoy quiero dar gracias por los problemas, por las dificultades. En el nombre de Dios, gracias. Y esto es lo que usted debía hacer. Saludo cordial para todos nuestros oyentes. Cuando tenemos dificultades, nos fortalecemos, aprendemos a estar allí frente al problema, a manejarnos. Esto nos fortalece. Y es que si tenemos la fe en Dios, Padre Creador, nos va a ayudar a cambiar, a mejorar, pero ante todo, a saber enfrentar. Debemos cambiar, dejar atrás el pasado, enterrarlo, fortalecernos ante Dios, Padre Creador. Y sin importar cuán tan grande, cuán difícil sea el problema, debemos abrir las puertas para tener un mejor vivir, un mejor mañana. Hoy iniciamos nuestro programa con la mejor energía, dándole gracias al Padre Creador, pero ante todo, dándole gracias a todas aquellas personas que nos llaman, que nos cuentan sus historias, aquellos que dándole gracias a Dios Todopoderoso han podido enterrar el pasado, el sufrimiento, la tristeza, la amargura y todo aquello que les ha venido atormentando. Es un gran día donde queremos transmitirles ese mensaje de paz, de orientación, porque sabemos que muchos de los que nos están escuchando en estos momentos se sienten solos, tristes, vacíos, desesperados al ver que están pasando los meses, los años y no han hecho nada de sus vidas, al ver que a pesar de tanto esfuerzo, tanto sacrificio, no tienen nada. Vejez, cansancio, sufrimiento, enfermedades y muchos aferrados a la soledad, a la angustia, al desespero, al ver que no tienen suerte, que por más que luchan, tratan, intentan, no han logrado estabilizar ese hogar, que no tienen esa estabilidad económica para decir, me cambio de casa, arreglo mi techo, voy a pagar mis deudas, voy a vivir mejor. Hoy, con este mensaje, quiero que les llegue a sus hogares y a sus corazones esa fortaleza, esa luz de esperanza, porque nuestro programa es eso, es una luz en el camino de todos aquellos que solamente ven oscuridad. Al llegar a una consulta, no solamente se van a enterar qué es lo que está pasando, si es una maldición, si es una fuerza maligna, un trabajo, un entierro, un daño, o si son ustedes mismos los culpables del fracaso. Saludo cordial, señor David Monterrey, bienvenido.
4: Muchas gracias, señora Mariana. Hoy quiero enfocarme unos pocos minutos en lo que usted venía hablando. Es muchas personas que están solas. Y hoy es un tema especial porque no hace más de 3 días atendí a uno de los hombres más adinerados o más millonarios en Panamá. Y como él bien lo decía, tengo todo y no tengo nada. Porque ¿qué saco con tener carros, empresas, locales, tener fincas, tener de todo? Mi hijo falleció. Mi esposa a los pocos años se fue, y yo me encuentro solo, me siento vacío. Voy, me compro un Rolex, me siento como descansado, como relajado, pero al día siguiente me siento vacío, me siento triste. Entonces, pues, digo, me voy a ir a comprar 2, 3 libros. Si son costosos, me siento bien porque pienso que esos libros me sirven bastante, aunque no es mi mentalidad propiamente. Y a veces para relajarme también voy y me compro un carro, porque pues me gustan mucho los carros. Tengo unos 18, 20, 20 algo en mi estacionamiento. Y muchas veces no sé, y se me ha pasado por la cabeza quitarme la vida pensando de que ya lo conozco todo y que no me hace falta nada más. Y como que ya la vida me sabe, en pocas palabras, dijo una grosería. Y usted, que en estos momentos está igual que esa persona, y usted que en estos momentos dice, bueno, yo no lo tengo todo, pero estoy igual que él, me siento solo, me siento vacío, ¿qué debo de hacer? Y le expliqué y le encontré la raíz a este hombre, la raíz de su problema, ¿cuál era? Su misma mente, que se encerró y se metió en una burbuja, que solamente están sus empleados, 2 amigos que tiene, y que si le habla a alguien o comparte con alguien, lo van a querer es por interés. En pocas palabras, él cerró su corazón y su forma de pensar, y su desconfianza hacia los demás cada día creció. Entonces, la gente también lo volvió así, porque todas las personas que él conocía, no pasaba 1 o 2 días después de haberlo saludado y le pedían un favor, y ya se imaginarán ese favor de qué se trataba, de dinero, o si no, que le hicieron favor con algún político, algún conocido, para resolverle un problema. Se hartó tanto de la gente, como dicen los panameños, se cabrió tanto de la gente que ya la vida le sabe a nada. Pero al concientizarlo, al asistir a nuestra casa espiritual y explicarle que había algo nefasto detrás de todo esto y que podía abrir la mente y que podía hacerle un cambio total a su vida y ver las personas de otra forma, sencillamente le cambió la vida. Es en cuestión de horas que nuestra mente comienza a asimilar. Es en cuestión de días, de minutos, de segundos, donde usted ve la vida totalmente diferente, de pasar de un hogar que es una tortura, un sufrimiento, a un hogar de felicidad. ¿Y por qué le estoy mencionando esta situación? Porque al llegar a una consulta, recibir el secreto de la fe, nosotros inmediatamente pasamos a decirle qué es la falla. ¿Qué es lo que hay que corregir? Su genio, su forma de pensar, su negativismo. Es más, si hay algo malo, le decimos cómo es que usted lo debe de curar, cómo lo debe de limpiar y cómo trabaja con las oraciones para que programe su mente, para que las puertas se abran, para que el éxito llegue a su vida. Pero hay que hacerlo personalizado en una consulta. Usted tiene que llegar para saber cómo está su energía. 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
3: Hoy nos encontramos en nuestra institución con una de las personas que nos visitó que estaba bastante mal. Le voy a dar la bienvenida y que sea ella quien nos cuente cómo estaba y cómo se encuentra ahora dándole gracias a Dios y al secreto de la fe. ¿Cuál es su nombre?
5: Mi nombre es María Pío Mendoza.
3: María, ¿de dónde nos visita?
5: De Río Indio.
3: ¿Y usted qué era lo que tenía cuando decidió llegar a la casa del señor David Monterrey y Mariana Aragón?
5: Yo sufría de las piernas, las rodillas, los hombros, la cabeza, todo el cuerpo me dolía. Yo no podía caminar casi. Gracias a Dios hoy me siento que estoy en otra forma. Y gracias a la señora Mariana que me está curando. Y con la fe de Dios y la guía espiritual.
3: Aquí yo creo que lo más importante es con la fe en Dios. Cuando usted llegó a la consulta, ¿cuánto tiempo pasó para que usted comenzara a ver resultado, María?
5: Me duré como bueno unos 3 meses. Ya después de los 3 meses ya yo fui mejorando.
3: ¿Y cuánto tiempo llevaba sufriendo con esa enfermedad? ¿Cuántos años?
5: Tenía 2 años de estar sufriendo ya.
3: Los hijos, la familia, ¿qué le dicen ahora que la ven bien?
5: Bueno, ellos están alegres, mi esposo se siente alegre porque me vio bastante mejor.
3: Cuénteme una cosita, pero quiero que me diga la verdad. Antes de llegar a la consulta, ¿qué le decían sus hijos? ¿Tenían fe? ¿Ellos creían? ¿No creían? ¿Cómo fue ese tema?
5: Bueno, la verdad que unos sí creían, como otros que no me creían, pero ahora que ya me ven la mejoría, bueno, han caído en cuenta que sí he hallado la mejoría bastante, gracias a mi Dios.
3: Y bueno, que valió la pena tener fe, porque igual, si unos creen, otros no, pero si usted, que es la que está enferma, no pone la voluntad, no hubiera visto resultado.
5: Sí, así es. Yo tengo la fe y sigo teniendo mi fe que me voy a mejorar todavía más.
3: Claro que sí. Yo me acuerdo que cuando María llegó casi no podía caminar, la hija la entró de un brazo, la traían de una forma que ya parecía una anciana.
5: Sí, sí, era verdad. Yo caminaba hasta con, después la hija me compró un bordón, un bastón de esos. Bueno, gracias a Dios ya yo entro ahora aquí en la oficina, bueno, sin bastón, ya camino bien, gracias a mi Dios.
3: Y es una alegría para nosotros, María. Es una bendición saber que usted se ha recuperado. Y vale la pena resaltarlo, y esto para que los oyentes sepan, lo que María tenía no era enfermedad natural, era algo hecho por la mano del hombre por envidia. María, ¿usted sabía esto antes de visitarnos?
5: Bueno, sí me dijeron, pero entonces donde yo iba no me podían curar esa enfermedad. Decían que esa enfermedad no era curable, que yo no iba a poder caminar, pero bueno, gracias a Dios me siento alegre que yo he caminado, me vine de mi casa caminando hasta donde yo podía agarrar el carro y aguanté a caminar, gracias a Dios.
3: Y es que hay una cosa, María, que esto le pasa a mucha gente, que va a buscar ayuda y les dicen, sí, hay un mal, hay un daño, efectivamente, los enterraron, los trabajaron, pero a la hora de la verdad no los pueden ayudar. Tienen la voluntad de ayudar, pero no el suficiente conocimiento. Entonces les dicen, no se puede hacer nada. Esto se lo dijeron a María, pero yo hoy la quiero felicitar, porque ella no se quedó en la casa quejándose, viendo que no se puede hacer nada, sino que buscó esa última oportunidad. Mensaje para los oyentes, María, todas las personas que al igual que usted han buscado ayuda, que no encontraron solución, que se sienten mal, ¿qué les diría?
5: Yo digo que escuchen el programa y vengan a curarse si se sienten mal, porque yo en verdad me sentía muy mala, y gracias a Dios, mi Dios, yo hoy me siento en otra forma.
3: Gracias a Dios y gracias al secreto de la fe, María.
5: Sí, gracias al secreto de la fe que me está acompañando y me ayuda, y yo leo todos los días mis oraciones.
3: Muchas gracias por sus palabras, María. Dios la bendiga.
5: Amén.
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3: Esta es una de las tantas historias y pruebas, como lo dijo el señor David, de que cuando se quiere, se puede. Si se tiene la fe en Dios, Padre Creador, la esperanza, la confianza y la seguridad, usted puede salir adelante. Puede cambiar. ¿Qué es lo que tiene que hacer? Simplemente tomar una sabia decisión, sacar el tiempo, llegar a una consulta, pero llegar con la firme seguridad de que usted va a cambiar, de que se va a recuperar. Porque siempre he dicho que la riqueza más grande que tiene el ser humano es la salud, sentirse bien. Abrir los ojos cada mañana, darle gracias al Padre Celestial, al Padre Misericordioso. Y si usted
6: siente que está enfermo, está cansado de ir a un lado, de ir a otro, buscar ayuda. En todo tipo de análisis que le hacen, todo le sale bien. Usted puede estar siendo víctima de la maldad. Esto, usted sale de dudas en una consulta. ¿Qué tiene que hacer? Poner la fe, la confianza, la seguridad y tener en cuenta que en el momento en que usted llega a una consulta con estos consejeros de vida es para sanar su mente, para sanar su cuerpo, abrir las puertas a un mejor vivir. ¿Qué ha hecho? ¿Qué ha logrado? ¿Qué proyectos tiene? Yo sé que muchas personas están en la misma situación. Hay que hacer un cambio, hay que proponerse a tener esa riqueza espiritual, a cambiar. 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
4: Vámonos con los oyentes. ¿Con quién hablo?
7: Con Juventina.
4: ¿Qué fecha nació, señora Juventina?
7: 11 de julio del 46.
4: ¿De dónde es usted que le siento un acento diferente?
7: De acá, de Macaracas.
4: Ah, eso es inigualable, ese acento. ¿Y qué fue lo que le llamó la atención para decir, bueno, voy a llamar a ver qué le decimos?
7: ¿Qué, a ver qué me dice?
4: Nació un día jueves. ¿Y usted sospecha de que hay algo malo que la tiene a usted fracasada, enferma, estancada, con los hijos más bien como distanciados, de mal en peor? ¿Usted sospecha que hay algo malo?
7: Sí, pienso, sí.
4: Y si le digo que no es así, ¿usted
7: bueno,
4: qué pensaría? Mejor, muy
7: mejor,
4: bien.
7: Sí.
4: Pues le cuento que no. Su mente es lo que ha traído tanto problema en su vida, porque es su mente. Le voy a poner un ejemplo. Si usted se levanta y siente un dolor en el brazo y comienza a hablar de ese dolor, y es que me duele, y luego me va a comenzar a doler una pierna, y como ayer me dolió la cabeza, ¿qué cree que pase, señora Juventina, cuando uno piensa tanto así?
7: ¿Será que le duele más todavía?
4: Ajá, usted lo ha dicho. A eso añádale, de esos pensamientos que usted tiene, que son los mismos que le estoy hablando, añádale de que usted lo tocó un hogar con un hombre que usted no fue un matrimonio, sino fue un martirmonio, o sea, un sufrimiento, un mártir. Usted, el estar con una persona que la jodía, la trataba mal, perdóneme la expresión, la golpeaba, la menospreciaba.
7: Sí.
4: Pues usted se volvió una persona resignada, apagada, se sintió inferior a los demás. Entonces, tantas cosas malas, tantos traumas que usted vivió en esta relación, hoy en día los está reflejando en su forma de ser. Y esto es lo que usted está viviendo, un montón de cosas malas por todo el pasado negativo que tuvo con este hombre. ¿Cuántos años se lo aguantó usted, Juventina?
7: 30 años, Mary.
4: Usted tiene mucho aguante, demasiado. Yo le voy a hacer esta pregunta sin ofenderla. ¿Usted por qué aguantó tanto?
7: Pues bajese de uno.
4: Bajeses no. Yo diría que usted pensaba en el qué dirán de la gente, qué va a pasar con mis hijos, los años que tengo al lado de este hombre y un montón de cosas. Mejor dicho, si él no se hubiera ido, si él no hubiera sido una persona tan desordenada, usted hubiera vivido feliz con él. Y si él no se hubiera ido, no hubiera fallecido, estará la hora que usted seguiría pagando algo que no ha hecho.
7: Es lo cierto.
4: Bueno, Juventina, pero es hora de que usted comience a ver la vida diferente y hay que sacar ese montón de cosas malas porque usted constantemente se acuerda de todos esos momentos difíciles y la ponen triste, la ponen a llorar, se siente mal y constantemente es pensando: ¿yo qué hice? ¿Qué pasó? ¿Por qué no luché? ¿Por qué no me desperté? ¿Por qué no peleé? ¿Por qué no me defendí? Esos son los pensamientos que constantemente la tienen mal. Entonces vamos a sacar todo eso que la tiene a usted sufriendo. No hay ningún mal, no hay nada malo, no hay brujería, no hay maldad. Es su mente la que está procesando esta cantidad de enfermedades, de dolores, de sufrimientos. Hay que descontaminar, hay que limpiar. Necesito que lleve lo siguiente. ¿Cree en Dios?
7: Sí.
4: ¿Qué santos tiene en la casa?
7: La Virgen del Carmen.
4: Llévela. Lleve la oración de la Virgen del Carmen. Y consígase agua bendita. Y váyase a Chitré. ¿De acuerdo?
7: Sí.
4: Porque vamos a hablar personalmente. Necesito comentarle otras cositas que debe de hacer para recuperar su salud y su vida. ¿De acuerdo?
7: Sí, está bien.
4: Nos vemos en Chitré. Si usted puede, mañana llamar, porque debe de alistar otras cosas, mucho mejor. Haga el esfuerzo de comunicarse mañana de 10 a 11 de la mañana, porque necesito confirmarle si usted tiene fe en algo que debe de hacer, pero cosas muy privadas que no las puedo sacar al aire. ¿De acuerdo, Juventina?
7: Sí, está bien.
4: El Señor me la bendiga. ¿Qué mensaje para los oyentes después de lo que hemos hablado?
7: Bueno, que llamen a él de ustedes, que orientan a uno bien y sale uno pues de las dudas que uno tiene.
4: ¿Se molestó por lo que le dije?
7: No.
4: Bueno, porque hay gente que cuando uno le dice la verdad se molesta. Dios me la bendiga.
7: Gracias, igual.
4: Y yo le pregunto a Juventina esto para que ustedes confirmen que nosotros aquí hablamos con toda la sabiduría del caso. Hay momentos donde se le remueve un poco el piso y los sentimientos malos a las personas y se molestan, señora Mariana, pero la mayoría se dan cuenta por qué lo hacemos, porque hay que sacar todo lo que tanto les afecta.
3: Y es que ahí es donde escuchamos siempre, la verdad duele. Para muchos es mejor, o están acostumbrados a ir a lugares donde les dicen mentiras, porque hay personas que les fascina, les gusta que les mientan para elevar su ego y para seguir aferrados a ese minuto de felicidad, el cual los lleva a vivir el resto de la vida fracasados.
4: 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No a todas las personas se les entrega. En estos días llamó una señora desesperada que quería el secreto. Le analicé la fecha de nacimiento y le dije, usted está muy alterada. ¿Qué fue lo que pasó hace poco? Porque la notó muy tensionada. Y comenzó a contarme desesperada, se enredaba de lo que ella me estaba diciendo. Mi vecina es una desgraciada por esto, esas... Bueno, y de ahí para arriba un montón de palabras que me da vergüenza tener que decir que hay personas que solamente piensan es con el corazón, porque el corazón se deja llevar por los sentimientos, por las debilidades, por las alteraciones. Y no se puede pensar cuando se está alterado, hay que pensar con la cabeza, con la sabiduría. Le dije, cuando usted tenga calma y sepa perdonar y quiera el secreto para protegerse, se le entrega el secreto. Por el momento, si quiere recibir el secreto para hacerle mal a esta vecina, no cuente con él. A los pocos minutos me volvió a llamar y me dijo que sí, que tenía razón. Entonces, al ver el cambio de actitud que tuvo, le dije, véngase mañana por el secreto y la felicito, porque todos tenemos derecho a cambiar, a una nueva oportunidad y a recibir el secreto para prosperar y protegerse. Todos tenemos enemigos, todos tenemos envidia, todos tenemos personas que no le caemos bien porque no somos monedita de oro para caerle bien a todo mundo. Y usted con el secreto se puede resguardar y proteger.
8: 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Nosotros no vinimos con un manual debajo del brazo para saber que no debemos enojarnos, que no debemos guardar rencor, que debemos perdonar, que tenemos que ser muy sabios, muy virtuosos, diría yo, en el momento de tomar una decisión importante en nuestra vida. Y por eso existimos nosotros, personas entrenadores de la mente, que le enseñamos y le decimos cómo debe manejar su vida, de qué forma debe responder sabiamente en lugar de enojarse y pelear con su familia. Sí, usted lo puede lograr porque somos dotados de una inteligencia suprema. Somos hijos de Dios. Entonces no podemos decir, este señora o este señor es menos inteligente que este otro. No, todos somos personas muy capaces y por eso nos dedicamos en este programa a enseñarles que usted es el que cambia su vida, abre la suerte, logra lo que se propone con un cambio de pensamiento y con lo que nosotros le enseñamos como guías espirituales y consejeros. 6565-3711. 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
6: 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Recuerde que usted debe preguntar si es apto o no para recibir el secreto de la fe, ya que este no es para todo el mundo. Si ustedes a esta hora se quieren comunicar y no lo pueden hacer, recuerden hacerlo en el transcurso del día. Aquellos que recibieron el secreto, que gracias a Dios, Padre Creador, han cambiado sus vidas, están ganando, no solamente en la lotería, juegos de azar, en negocios, no dejen de hacer las oraciones. Recuerden que el secreto siempre hay que tenerlo cargado en el cuello, cadena, cordón, collar, pidiendo con mucha fe, haciendo esas declaraciones positivas todos los días para que se abran las puertas al progreso y a la estabilidad.
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6: ¿Quién hablo?
9: Con Mayra.
6: Mayra, ¿de dónde nos está llamando?
9: De Aguabuena, Chilibre.
6: ¿Qué fecha nació?
9: 2 de diciembre de 1959.
6: 2 de diciembre del año 59. Mayra, el número que le corresponde es el 7113. 7113. Si usted quiere, puede jugar. Mire que a usted no le dañaron tanto la parte de la suerte, sino la salud y el campo sentimental. Una mujer se interpuso en la relación con su pareja, pero esto no es de ahora. Esto es de hace mucho tiempo. Y le dañaron la relación a usted. Inclusive la bloquearon a un punto tal que a usted no le permitieron ser madre, Mayra. Le cortaron esta posibilidad. ¿Usted consultó al médico para este tema?
9: No
6: lo consultó. Y bueno, ¿y cuánto hace que su esposo o su pareja, en este caso, la abandonó?
9: Desde el año pasado, en octubre.
6: ¿Y usted qué cree que qué fue lo que pasó? ¿O usted ya sabía que los habían trabajado, Mayra?
9: Yo pienso que pudo haber sido eso.
6: ¿Que pudo haber sido qué? Que no le escuché.
9: Que es algo de trabajo.
6: Mire, Mayra. ¿Usted cuánto hace que no se escucha?
9: Yo ahorita fue que prendí la radio porque una señora me dijo que escuchara la radio y...
6: O sea, la recomendaron. Ok, bueno, muchas gracias a todos aquellos que nos recomiendan y esa es la idea, que le digan a las personas que escuchen el programa y así con eso, al escuchar van a saber de qué se trata. Le voy a contar qué es lo que está pasando. Mayra, su esposo se alejó primero porque a él lo trabajaron y yo quiero ser muy honesta con usted sin que usted se vaya a incomodar. Hay una cosa que usted debe tener clara y que todas las personas la debemos tener clara en la vida y es que el amor va de la mano del respeto, el apoyo y la comprensión. A ustedes los trabajaron porque su esposo era demasiado confiado. Él era de los que le contaba a todo el mundo de su vida personal, su relación. Y una persona, perdóneme y con todo respeto, que estaba más pendiente de la vida de los demás que de la de él mismo. O usted me dice si me equivoco.
9: Está lo correcto.
6: Bueno, Mayra, al llegar la vida de ustedes a boca de otros, esto se presta para que hayan chismes, enredos, para que hayan murmuraciones y en medio de tantas cosas, una persona les hizo un ligamiento. Él de repente comenzó a sentir un rechazo hacia usted, sin dar explicaciones, comenzó a cortar la relación y de ahí para acá, si a usted no le duele la cabeza y la espalda, es un cansancio, es un agotamiento físico, en la salud viene para atrás en todo. Dígame, ¿cuánto hace esto?
9: Desde los 25 años.
6: ¿Viene con estos problemas?
9: Sí.
6: Bueno, Mayra, escúcheme. Yo no le voy a decir que nos visite y le voy a explicar por qué. Usted es muy descuidada con la salud. Usted es de la que le corre a todo el mundo, pero no se preocupa por usted misma. Si usted ve
3: que al colgar la línea telefónica, usted quedó satisfecha, salió de dudas y siente esa fuerza en su corazón de que realmente usted va a poner la fe y se va a curar, yo la espero en una consulta. Pero no le digo que nos visite, porque lamentablemente, Mayra, y se lo digo con mucho respeto, usted es la mujer de las mañanitas. Mañana lo hago, mañana llamo, mañana busco, y siempre deja todo lo suyo en veremos. Y se lo digo sin que se incomode, con el respeto que se merece, porque están pasando los años. Y dígame usted, ¿qué ha logrado de su vida?
9: Nada.
3: Nada, Mayra, nada. Entonces, si usted toma la decisión de visitarnos, lo único que tiene que llevar son 3 velas de color blanco, 3 velas de vaso y la fe en Dios, que con esto va a llegar un cambio radical, total a su vida, para que tenga paz, tranquilidad, progreso, pero ante todo, para que recupere su estabilidad sentimental, porque yo le aseguro, como saber que hay un Dios que nos escucha, que usted limpiando su cuerpo, liberando esta fuerza, aparte de que recupera la relación, usted puede cambiar en la parte económica, ¿ok?
9: Sí.
3: Bueno, Mayra, por algo la recomendaron con nuestro programa, porque yo me imagino que la persona que la recomendó le ha ido bien, y si no, no la hubiese recomendado.
9: Sí.
3: Bueno, Mayra, ¿qué tiene para decirme al respecto? ¿Salió de dudas?
9: Sí, yo siento que son buenas personas.
3: Muchas gracias, Mayra. Ya sabe que va a reflexionar y si toma la decisión de visitarnos, llame mañana para que confirme su cita. Señor David, tenemos más oyentes en línea.
8: ¿Con quién tengo el gusto?
10: Con Nereida de Gracia.
8: Nereida, cuénteme, ¿cómo le ha parecido nuestro programa?
10: Bueno, me ha parecido muy bien el programa.
8: Regáleme 3 números del 1 al 100 para ver qué encontramos con sus problemas. Vamos a hacer la numerología.
10: El 11, 29, 28 y 07.
8: 29 más 28, el 7, el 0 no cuenta.
10: Cuénteme, bueno, el 17.
8: No, ya lo sumé. Aquí encuentro una gran insatisfacción que usted viene teniendo en su familia. ¿A qué me refiero? Que usted no se siente cómoda en la casa con quien vive. Le estoy hablando de su pareja, de la familia, de la familia de su pareja. Usted se siente aburrida, pero no sabe qué hacer porque tampoco tiene muchas oportunidades de trabajar, de salir, de moverse. A ver, voy a ser claro en algo, en Nereida, y es lo siguiente, es su forma de ser. Usted no se da cuenta, y muchas personas le sucede eso, que no se da cuenta de los errores y usted ha tenido una falla, lo cual ha generado durante toda su vida que las personas le hagan la vida imposible, y usted misma se ha dado cuenta que hay envidia en contra suya, que las personas hablan a sus espaldas. ¿Lo ha notado?
10: Sí, yo sé, ajá, sí.
8: ¿Y qué?
10: A la espalda, ajá.
8: ¿Y
10: hablan de mí.
8: ¿Y por qué sucede esto? Pues por su forma de ser. Resulta que usted es de aquellas personas que no se da cuenta y ofende a los demás con su forma de ser. Usted a veces es malgeniada, usted a veces quiere dominar y mandar a los demás. Y debido a eso es que su relación se le salió de las manos. Su compañero ya no es el mismo. Él es una persona que a cualquier momento explota, es grosero con usted. Él la trata mal a veces.
10: ¿Sí?
8: Cuénteme, ¿cuánto hace que está pasando esto en Nereida?
10: 6 meses.
8: Bueno, le voy a explicar la raíz del problema. ¿Cuál es? Que este hombre la quiere mucho a usted, pero usted comenzó a cambiar, a empeorar, a dominarlo. Y resulta que él, en su forma de ser, ya no tuvo más otra opción que recurrir al licor, recurrir a las amistades. Y cuando usted le habla cualquier cosa, él explota, él grita, se enoja, se altera. Inclusive hasta la trata mal. Nereida, dígame si tengo razón o me estoy equivocando.
10: No, tienes razón.
8: ¿Y usted qué piensa de lo que yo le estoy hablando de su comportamiento? Que si mira a su alrededor con la mayoría de personas, usted tiene problemas por su forma de ser.
10: Sí, sí, tienes razón.
8: Y lo dice como no muy convencida. ¿Por qué motivo, Nereida? ¿Le molestó porque le dije la verdad?
10: No me molesté, porque lo que pasa es que hay personas que a veces, cuando yo estoy tan tranquila, tu mamá empezó con la suegra, que ella no se lleva conmigo.
8: No solamente su suegra,
11: Perdóneme que le interrumpa, no solamente su suegra, también es su cuñada y otros familiares de su esposo que no se llevan bien con usted.
10: ¿Hay algo? No se van conmigo porque ellos son tan groseros también, porque a veces yo estoy tan tranquila y la señora, por lo menos la señora, la mamá de él, comienza con la tiradera en directa, que dice que yo le estoy quemando el hijo, que yo ando con no sé quién, que yo ando para arriba y para abajo callejando y que no sé qué, y yo en la casa.
11: A ver, Nereida, no me he hecho entender y usted tal parece ser que no quiere entender y está juzgando y señalando a los demás. No es solamente infidelidad, es su comportamiento, es su forma de ser. Entonces, qué casualidad sí, que le termino de explicar y usted tiene la educación de escucharme y me dice, David, ¿tiene toda la razón o no? Porque usted llamó al programa a ver qué estaba pasando en su vida y le estoy resolviendo el problema, pero usted no quiere entender y me está justificando las cosas. Está bien de que su suegra sea grosera y antipática con usted, pero yo le pregunto, ¿a usted no se le hace casualidad que todos son groseros con usted?
10: Sí.
11: Ah, bueno, Nereida, ahí el punto donde quiero llegar. ¿Por qué motivo? Por su forma de ser. ¿Qué es lo que tiene que hacer? Cambiar su forma de ser, ser más humilde, saber escuchar y lo más importante, poder comprender a los demás. ¿Si ha escuchado este refrán? Que mientras uno obre bien y dé lo mejor, eso mismo recibe. De lo que cosecha, eso mismo vas a recibir. Nereida, y te voy a aclarar algo. ¿Te has comunicado con nosotros para saber si te están haciendo brujería porque tu compañero se volvió tomatrago, porque es grosero? Pero no, no hay ninguna brujería. Aquí la falla es tu comportamiento, Nereida. ¿Qué piensas de lo que te estoy diciendo? Incluyendo hasta tu genio.
10: O sea, mi genio toda la vida ha sido así.
11: Bueno, en pocas palabras, ¿usted cree que le ha afectado o no?
10: Es que, para sí, sí, porque, como le digo, hay personas que a veces yo no me meto con ellas. Y a veces comienzan a estar diciendo mis cosas. Y yo soy persona que no me aguanto nada de nadie y exploto y se les voy diciendo y traqueando en la cara.
11: Nereida, voy a finalizar su llamada con algo humilde y sencillo. Que si usted, en lugar de explotar, habla con humildad, las fallas, lo que le incomoda de los demás, porque todo lo podemos hacer, va a llevar una mejor relación, no solamente con su suegra, sino también con su pareja, porque usted no quiere dañar su hogar. Y si cambia su actitud y su forma de pensar, su vida va a ser totalmente diferente. No tengo más tiempo para usted. Cuando usted lo desee, se va a volver a comunicar, pero siempre y cuando cambie esa forma de ser. ¿Qué le puede decir a los oyentes de lo que hemos hablado? ¿Tengo razón o no?
10: Sí, tiene razón.
11: Bueno, Nereida, el Señor me la bendiga. Que esté muy bien.
10: Igualmente.
11: Lamentablemente hay personas que se dan la vida como la llevan. Usted no puede criticar a Dios, a su destino y a lo que le está pasando y renegar cuando usted mismo se da la vida. Sí, si usted es una persona que siembra odio, rencor, como Nereida, como ella misma lo dice, es que a mí me buscan y me encuentran, yo exploto y digo y no sé qué. Sí se puede decir, claro, pero hacerlo con sabiduría, sin ofender, como lo estaba haciendo yo. El caso tal es que nosotros podemos convivir y ser mejor. Nereida no puede decir, me hicieron un trabajo, me hicieron una maldad, es que me tienen dañado el hogar por envidia. No, ella misma se lo buscó por su forma de ser. Que esto sea un ejemplo a muchas personas que se preguntan, ¿por qué me va mal en la vida? Usted va a sacar tiempo y va a llegar a una consulta.
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4: ¿Con quién tengo el gusto?
13: Señor David, con la señora María.
4: Señora María, cuénteme, ¿cómo le ha parecido el programa?
13: Muy bien, muy, muy interesante. Es un programa que uno aprende mucho escuchándolos. Yo ya lo visité hace un par de meses.
4: Ajá, cuénteme, señora María, cuénteme cómo le ha ido, qué pasó, qué problemas tenía, cuéntenos.
13: De salud, tenía todo mi cuerpo estaba enfermo, no tenía gusto de nada, de caminar, y me sentía enferma con muchos dolores. A veces no podía ni caminar, a veces no quería ni pararme de la cama, no quería trabajar, absolutamente nada.
4: ¿De dónde provenían esos dolores?
13: Eso era una maldad, por la mano del hombre.
4: Y cuénteme, ¿cuántos días ya pasaron y si se ha recuperado?
13: Pasaron como 6 días, ya yo sentía la diferencia. Ya mis piernas ya no me dolían tanto como al principio. La tristeza ya se había quitado. Todo. Había una paz, tenía una tranquilidad. También ganaba tan pronto la...
4: No me vaya a decir valores, por favor, que nosotros sí le pedimos a todos los oyentes que nos llamen, que nos cuentan sus historias, sus testimonios,
8: que han ganado con el secreto, no nos digan valores.
4: Por favor, eso sí se lo recomiendo, señora María, y perdone que la interrumpa. ¿Qué más beneficios ha tenido aparte de que ya se alejó esa tristeza de su vida, María?
13: Todo el bienestar para la casa, para mi hijo también. Esto está muy bien, se ha compuesto, se portaba mal y así que ya con eso empecé a hacer los rituales y todo está muy bien.
4: Ha valido la pena. ¿De dónde nos está llamando usted?
13: De Arriaga.
4: Muchas gracias por llamarnos. Regálele un mensajito a todas las personas de La Chorrera, de Arraiján y de todo Panamá. ¿Cuál sería?
13: Como no, que escuchen a ustedes, que ustedes siempre le dan una solución a todo el problema que uno se le presente. Y que vayan con fe, tengan mucha fe en Dios. Y a todos, con la ayuda de usted y la ayuda de Dios, se van a arreglar.
4: Muchas gracias, señora María. Yo quiero hacerle una última pregunta. Nosotros le dijimos cómo se tenía que curar o le hicimos un trabajo para que eso pasara. Lo aclaro. Y como bien decimos todos los días en nuestro programa, le enseñamos a las personas cómo es que se curan. Las preparamos, las entrenamos, les enseñamos y les decimos qué tienen que hacer. ¿Es verdad o usted hizo el trabajo solita?
13: Ustedes me dijeron cómo tenía que hacer el trabajo y yo lo hice, tal como me indicaron, y me ha ido muy bien, gracias a Dios.
14: El Señor me la bendiga. Gracias por llamarnos. Gracias. El Señor me la acompañe.
3: Más oyentes en línea. ¿Con quién hablo?
15: Con Eneida.
3: Eneida, ¿qué fecha nació?
15: El 2 de marzo de 46.
3: ¿De dónde nos está llamando?
15: De acá de San Miguelito.
3: En su fecha de nacimiento, veo que usted viene con muchos años de sufrimiento. Su salud está totalmente deteriorada. A mí me parece el colmo, y se lo digo con mucho respeto, que a estas alturas de la vida, después de todo lo que usted tuvo que pasar en su juventud, tenga que seguir sufriendo, y más por problemas de salud, Eneida. ¿Cuánto hace que está así, con ese problema de azúcar, con esas dolencias en su cuerpo?
15: Bueno, hace como 5 años.
3: ¿Y el médico qué le dijo, aparte del azúcar, qué le dijo que usted qué más sufría?
15: Bueno, yo sufro el azúcar, la presión, el colesterol.
3: Se le despertaron todos los males de repente.
15: Sí.
3: Yo le quiero hacer una pregunta, pero quiero que sea muy honesta conmigo. ¿Usted sabía o sospechaba que hay una vecina suya que la quiere sacar de su barrio, de su casa, que la quiere ver mal, destruida, y que por eso es que todo viene para atrás, la familia se ha alejado y hasta su hijo está estancado? ¿Usted sabía esta situación?
15: Sí, yo sé, esa señora hace tiempo está... Ella está con cosas conmigo, pero bueno.
3: Ubíquese donde no se escuche tanto ruido, Eneida, porque no sé si es aire, el viento, algo que suena, porque yo necesito que esté bien concentrada, porque hoy es el día que usted tuvo la posibilidad de comunicarse, y es para que usted haga un alto, diga no más, usted no puede seguir sufriendo. Esas dolencias que usted mantiene, el hecho de que no pueda dormir, esa tristeza, ese dolor después de que partió su compañero, es algo que usted tiene que dejar en el pasado. Usted debe sacar el tiempo para llegar a la consulta un día sábado, Eneida. ¿Sí sabe por qué lo tiene que hacer un sábado?
15: No.
3: Porque es el día que usted nació. Nació un sábado, y yo la voy a invitar a que nos lleve a la consulta un poco de tierra de la casa, porque en la fecha de nacimiento le aparece que le enterraron algo malo, y hay que ver qué clase de entierro le hicieron. Y se va a llevar, aparte de la tierra de la casa, una fotografía de su hijo y una bolsa, un cartucho con un poco de sal marina. Esto es para que usted misma haga una limpieza, hacerle un estudio, pero ante todo, para que usted tenga estabilidad en su salud. Luego de que usted tenga estabilidad en su salud,
8: le vamos a entregar el secreto de la fe, junto con el número según su fecha de nacimiento, para que usted gane, le vaya bien.
3: Para que usted se estabilice en la parte económica, porque eso es otra cosa que la veo mal. Yo veo que usted no pudo salir, que no pudo hacer nada por falta de dinero. O dígame si me equivoco, Eneida.
15: Es verdad, es verdad. Pero la foto que tengo que llevarle de mi hijo, ¿de cuál? ¿Del que vive aquí conmigo?
3: Del que está viviendo con usted, porque a consecuencia de los mismos trabajos él está muy estancado, inclusive ha cambiado mucho su temperamento.
15: Exactamente.
3: Entonces llévenos la foto, llévenos la sal, y es muy importante, Eneida, que nos lleve la tierra de la casa, pero no siga esperando, porque uno de los errores que tiene la gente es que se pone a esperar y esperan y esperan, y ya cuando van a buscar ayuda ya no hay solución. 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Si usted lo quiere jugar, lo puede hacer, pero sugerir, espere que limpie lo malo.
8: Y ya trabajando con el secreto de la fe,
3: la idea es que usted juegue a lo seguro para que comience a ganar. ¿Estamos de acuerdo?
15: Estamos de acuerdo. ¿Puedo ir este sábado o el otro?
3: Eneida, lo más pronto posible. Llame mañana, confirme su cita, pero si va a llegar, llegue consciente que es usted la que va a trabajar y que va a luchar primero por su salud, ¿ok?
15: Está bien.
3: Bueno, Eneida, gracias por habernos llamado. Mensaje para los oyentes. ¿Salió de dudas?
15: Sí, todo lo que me dijo es verdad. Por eso me gusta oír el programa, porque veo que todo lo que ustedes le dicen a la gente es verdad.
3: Muchas gracias por sus palabras, Eneida. Dios la bendiga, el Señor la acompañe.
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8: 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Sé que muchos quisieran tener siempre ese ánimo arriba, ese optimismo, y a los dos días o al día siguiente pasa algo malo y se les va el ánimo al piso y se preguntan por qué o qué o a qué se debe. Pues la respuesta es debido a que su energía se baja muy fácilmente cuando hay envidia o pensamientos de más personas en contra suya. Entonces el estado de ánimo varía completamente, la energía es muy débil a veces y no todas las personas la tienen fuerte. ¿Qué se necesita? Un medio

0: Chepo. El 17 de julio estaremos en Colón. 18 de julio La Chorrera. 22 de julio Tortí. 25 de julio Valle de Antón. En agosto, el 4 de agosto, que es martes, estaremos en Penonomé. 5 de agosto en Chitré, que es un miércoles. Jueves en David. 7 de agosto estaremos en Paso Canoa. Saludo especial a la gente de Costa Rica. Dios me los bendiga. 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
0: Estamos llegando a la parte final de nuestro espacio radial y yo quiero hacerle una pregunta a todos los oyentes en general. ¿Cuál es? Es esta. ¿Usted vive en calma? ¿Usted es una persona feliz? Hablemos de que usted tiene 50, 60 o a lo mejor 70 años. ¿Usted conoció la verdadera felicidad, que es de verdad amar? ¿Supo de verdad qué es amar? ¿Qué es tener un trabajo que uno se sienta feliz, satisfecho, que le den ganas de salir a trabajar cuando se levante? Y así como esto le puedo poner muchos ejemplos más. Que usted está viviendo a medio vivir, otros viven porque les toca, otros trabajan porque es obligación, porque tienen que pagar gastos, pero la vida no se compone de esto. Usted solamente tiene una vida y está perdiendo el tiempo y la puede estar malgastando. Entonces yo le hago esta reflexión para que busque la verdadera tranquilidad, la calma, y de ahí viene la felicidad. Esa es la reflexión. Y si no la ha encontrado y nos escuchó, es el momento de tomar una decisión. Así no sea con nosotros, pero pellízquese. Vuelvo y repito, vida es una sola.
1: Querer es poder. La fe mueve montañas, siempre lo he dicho. Y si usted a esta hora escucha nuestro programa, se siente triste, decaído, no hay progreso o no pudo hacer, lo invito a una consulta, lo invito a que reciba el secreto de la fe, pero con la plena seguridad que usted le va a hacer ese cambio a su vida, que va a soltar ese pasado tormentoso, los pensamientos negativos, la ira, el resentimiento, la amargura y todo aquello que le acompaña. Hoy es el día donde usted se va a proponer a cambiar, a soltar y a liberarse. Pero si usted va a sacar el tiempo para llegar a una consulta, no lo haga, porque ha visto que su amigo ganó con el secreto, que a su vecino o a su familiar les ha llegado dinero. No, háganlo, porque realmente se quieren soltar de todo aquello que los tiene atados a una vida miserable, porque quieren estar protegidos de la envidia y ver verdaderos resultados del esfuerzo y el trabajo. 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Nos despedimos dándole gracias al Padre Creador, a ustedes, por permitirnos llegar a sus hogares y sitios de trabajo. Que Dios Padre Misericordioso nos bendiga y nos proteja a todos. Hasta pronto.
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3: Cuando creas que todo está perdido, cuando sientas que todo se te viene encima y cuando crees que ya no hay solución, hoy quiero hablarles de ese tema, que es un tema importante, que el 90% de la gente lo está viviendo. Por eso le damos la más cordial bienvenida a este programa. Es el programa que todos, con amor y con fe, siempre quieren escuchar y sintonizar. La Casa de la Fe, con la licenciada María y este humilde servidor Jerónimo. Bienvenida, licenciada.
4: Un cordial saludo para todos, licenciado. Un saludo para usted. Un saludo para esas personas que hoy están dedicando este tiempo para escuchar. Quizás hay alguien que sienta que ya no puede más. Tal vez enfrenta problemas económicos, enfrenta una enfermedad fuerte, una crisis familiar o la pérdida de un ser querido. Quizás ha intentado una y otra vez salir adelante, pero las puertas parecen seguir cerradas. Si ese es su caso, este programa es para ustedes. Si este es su caso o cualquier otro caso, comuníquese. La línea está habilitada. 6914-7414.
3: Siempre le pedimos a aquellas personas que nos visitan no pensar en el problema, pensar en la solución, hablar de cómo lo va a remediar, porque esto atrae buenos pensamientos, porque esto atrae las cosas positivas. Usted es aquella persona que ya siente que todo está perdido, va a cambiar ese pensamiento. Porque el usted pensar que ya todo está perdido, que no hay por ningún otro motivo, otra salida, usted mismo se está cerrando esa puerta que Dios le está abriendo.
4: Porque cuando todo parece perdido, aún puede existir algo que nadie puede quitar, que es la esperanza, que es el guardián de la familia que le va a ayudar a recobrar esa esperanza, esa fuerza y esa fe.
3: Y yo hoy voy a entregarles a toda aquella persona que nos llame. Usted llame ya, comuníquese ya. ¿Qué está esperando para pedir esa ayuda? La línea que usted va a utilizar para llamar, para escribirnos, para enviar su mensaje, 6914-7414. Pida la ayuda. No se deje hundir más. No deje que esa tierra, ese barro lo siga hundiendo, lo siga sumergiendo en el dolor, en el fracaso, en que usted mismo está apagando su luz. Porque esta luz, hay muchas personas que quieren afectarla, pero usted no puede permitir que la apaguen, porque usted tiene ese brillo que Dios le brindó, esa energía, esa fe, usted tiene esa esperanza y por eso, si usted siente que esto se le está perdiendo, se le está saliendo de sus manos, se está perdiendo el control, debe comunicarse a la Casa de la Fe. Hoy vamos a entregar el guardián de la familia porque hay algo muy importante que debemos tener en cuenta, que es la importancia de la oración.
4: Así es, la importancia de la oración. Y el guardián de la familia está aquí, que es esa oración ancestral, que es esa mano que Dios nos dejó para que nos comunicáramos directamente con Él. La poderosísima oración es la conexión más grande que tenemos con Dios. 6914-7414.
3: 6914-7414. Usted que me está escribiendo allí, cuando yo reciba al guardián de la familia, ¿qué debo de hacer? Estoy leyendo un WhatsApp. A esta persona, que por privacidad no voy a dar su nombre, se lo voy a indicar. Cuando usted reciba al guardián de la familia, lo que debe de hacer es tener fe, dejarse guiar y hacer paso a paso lo que nosotros le decimos. Cuando usted, que al día siguiente ya empieza a ver esos cambios, usted mismo va a sentir la emoción de seguir haciendo lo que le indicamos, porque se da cuenta que volvió a vivir, volvió a renacer como el ave fénix.
4: Así es, licenciado, y entendemos que hay temporadas en que sentimos que el esfuerzo no vale la pena, que venir no vale la pena, que llamar no vale la pena, pero está equivocado porque es que no, las cosas no se van a solucionar cuando usted quiera, cuando nosotros queramos. Las cosas se van a solucionar cuando Dios nos lo tenga preparado, Dios nos lo tenga dispuesto. Recuerden que el tiempo de Dios es perfecto y aquí está el guardián de la familia para que como haga como decía el licenciado, siga el proceso, venga, haga lo que se le indica y usted va a ver el cambio, usted va a ver esa mejoría en la salud, usted va a ver esa mejoría en la prosperidad, en la abundancia, esa mejoría en su salud, con sus hijos, con su familia. 6914-7414.
3: Errores cotidianos que cometemos aquellas personas, y es decir, yo tengo una fe increíble, pero ¿para qué me sirve la fe? Si vea, no me salen las cosas. Yo quiero que esto cambie ya y no se me da. Ahí hay un error muy grave, porque es que el tiempo de Dios es perfecto. Y yo siempre lo he explicado. $1,000,000 a todo el mundo le cambia la vida, pero no a todos se la cambia para bien. Hay gente que se destruye, destruye su familia, se destruye en el alcohol, se destruye en la vida. Y hay otras personas que con ese mismo dinero edifican, ayudan a su hermano, a su hermana, a su padre, le pagan ese tratamiento de salud, ayudan a sus hijos para que se paguen la universidad. O sea que no a todo el mundo el dinero le cambia la vida para bien. Y por eso Dios a usted lo está preparando para que usted pueda recibir esa ganancia. Pero usted está recibiendo la preparación como debe ser. Esa es la pregunta. Y si usted tiene esa duda, acérquese a nosotros y le vamos a decir si usted está haciendo su preparación como debe ser. Le vamos a decir el por qué no ha llegado lo que usted está esperando, en dónde está fallando o de dónde le están echando esa mala energía que no lo deja avanzar. ¿Quién es la persona que se le está atravesando con maldad, con brujería? Pero ojo, no para que busque venganza, no para que busque desquitarse, no para que vaya a formar un problema, es para que se cuide y se proteja. Qué bueno cuando sabemos de dónde y de quién vienen las cosas malas, porque nos podemos alejar y nos podemos cuidar. Oh, Señor Jesús, le pedimos mucho que nos proteja de esos enemigos invisibles, de esos que nosotros amamos y queremos y son la persona que nos está dando la puñalada por la espalda, que nos está desangrando. Y nosotros contándole nuestros problemas, nuestras intimidades, nuestros sueños, contándole los proyectos que están a punto de salir, ese crédito en el banco que ya casi nos lo van a dar, esa finca, ese terreno, y le contamos esto a la persona que nos tiene envidia, inmediatamente se cae, no nos sale nada bien, se nos pierde todo, y es porque precisamente contamos nuestras cosas a las personas que no debemos. ¿Y cómo lo vamos a saber? Lo van a saber visitando la casa de la fe, recibiendo el guardián de la familia, porque él, al tenerlo usted en su casa, se va a dar cuenta quién vuelve y quién no vuelve a su casa, porque no tiene las ganas de volver a entrar a su hogar, porque cada vez que va, solo va a criticar, a dejar malas energías, y el guardián de la familia va a filtrar eso.
4: Importante lo que usted está diciendo, licenciado. Tenemos que aprender a seleccionar las personas que dejamos que entren en nuestra vida, que entren en nuestro hogar, que entren en nuestro matrimonio, porque no todas las personas vienen con esas ganas que usted tiene de salir adelante, de mejorar, de tener esa prosperidad, de tener esa fortuna. No todo el mundo quiere lo mismo para usted. Hay envidia, lamentablemente tengo que decirlo y lo hemos dicho en muchos programas, hay maldad, hay brujería, hay daño, hay amarres, hay entierros, que la gente sin escrúpulos, que la gente egoísta, que la gente con daño o maldad en su corazón les ha impuesto. No permita que todo lo malo y todo lo negativo de otras personas lo contamine, lo perjudique. 6914-7414.
3: Si usted está viviendo algo de lo que hemos hablado en este programa, comuníquese ya, llámenos ya. 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No tiene minutos. 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
5: La oración es una práctica milenaria y añeja que nos une como punto de encuentro sagrado para todas las creencias. Más allá de nuestras diferencias, todos poseemos el mismo poder sagrado al elevar nuestro espíritu hacia el Altísimo. La fe se convierte en el verdadero guardián de la familia, actuando como nuestro mayor amparo y escudo espiritual. Es ese resguardo divino que nos protege de todo mal y cuida con ternura la unidad de nuestro hogar. A través de mi propia experiencia y entrega espiritual, afirmo con certeza absoluta: la oración es el guardián de la familia que abre los caminos de la prosperidad y el bienestar. Comparto este testimonio como prueba visible de que al elevar nuestra súplica, la protección del cielo nos acompaña y nos guía hacia la verdadera bendición.
3: Hay muchas personas, licenciada, que no son conformes con nada. Hay personas que se quejan de la vida que tienen y otros están envidiando esa vida que usted está rechazando. El que no tiene pies quiere tener piernas. El que tiene piernas quiere tener cicla. El que tiene cicla quiere tener moto. El que tiene moto quiere tener carro. Y el que tiene este carro se queja porque tiene un carro viejo. Y ahí es donde nos damos cuenta nuestra capacidad de ser personas inconformes sin valorar lo que Dios nos ha dado.
4: Ojo, no quiere decir que querer avanzar, que querer siempre algo más sea malo. Lo malo es renegar de lo que tenemos. Porque siempre hay que agradecer lo que tenemos para que Dios nos traiga más, para nosotros poder todos los días salir a buscar algo más grande. Pero es con amor, con fe, no renegando de lo que tenemos, como lo indicaba el licenciado. Es siempre con gratitud, que lo más grande, como le podemos devolver ese amor tan grande que Dios nos brinda a nosotros, es con agradecimiento.
3: Y como sabemos que todas las personas que están escuchando este programa, no es una casualidad. Hoy quiero bendecir a aquellas personas que están escuchando el programa por primera vez. Quiero saludar y decirles que Dios los sigue bendiciendo a aquellas personas que siempre sintonizan este programa. Y porque sé que hay personas que se esfuerzan más de lo normal para poder escuchar este programa. Sé que hay personas que tienen que subirse a la finca, allá en la loma, al lado del árbol, donde solo coge señal ese radio, y allí llegan a escuchar el programa, a sentir esta voz de aliento. Pero no se queden con eso. Vengan a la consulta, reciban el guardián de la fe, llévenlo a su casa, sepan cómo utilizarlo, y se van a salvar de toda esta maldad que están viviendo. Hoy, con la licenciada María, queremos que usted, estas palabras entren a su mente, pero se queden allí recibiendo el guardián de la familia. 69147414.
4: Se queden ahí en su alma, en su corazón, en su mente, en su hogar, que lo que queremos es bendiciones para ustedes, bendiciones para su familia. ¿Y cómo vamos a lograr eso? 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La Casa de la Fe tiene las puertas abiertas para escuchar su problema. Y lo más importante, buscar la solución. Porque si es por problemas, aquí nos vamos a quedar todo el día. No, tenemos que buscar es la solución, buscar la salida, buscar ese camino lindo, bonito, colorido, soleado que Dios nos tiene para nosotros. 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
3: Y cuando usted triunfe, óigame bien, para nosotros no va a ser una sorpresa, porque nosotros sabemos cuánto usted ha luchado por salir adelante, cuánto usted ha luchado por recibir ese premio y ese esfuerzo que usted ha hecho. Por eso lo invitamos a que reciba el guardián de la familia, el poder de la oración, hecho y escrito para usted, para que lo ponga en su casa. Si tiene un hijo enfermo, si tiene un familiar en una cama, póngalo allí, en su habitación. Si su hijo se ha vuelto desobediente, grosero, no permite que le hablen, está en malos pasos, droga, licor, coloque el guardián de la familia debajo del colchón donde él duerme. Por eso necesitamos que usted nos visite para entregarle el guardián de la familia y decirle cómo lo va a usar de acuerdo a su necesidad. ¿Quiénes somos? La Casa de la Fe. No somos curanderos, no somos hechiceros, no somos brujos. Somos guías espirituales, misioneros de Dios que venimos para guiarlo a usted y enseñarle cómo se limpia, cómo se sana, cómo sale adelante y cómo le va a dar gracias a Dios.
4: Así es, gratitud. Nuevamente, repetimos, la gratitud es una de las fuerzas más grandes que tenemos para conectar con Dios junto con la oración. La oración siempre está allí. Y la esperanza, no podemos perder la esperanza, porque qué bonito es tener esperanza. Qué bonito es decir, Dios me va a dar una casa, Dios me va a dar el trabajo que quiero, Dios me va a sanar, Dios va a sanar mis hijos, mi familia. Dios siempre está ahí, simplemente tenemos que abrir la puerta, tenemos que abrir nuestro corazón, tenemos que abrir nuestra mente, nuestra alma, para que Dios haga su cambio, haga su trabajo. Él está siempre con nosotros. Lo que pasa es que por la maldad, por el daño, por la envidia, a veces de otras personas que ustedes han ayudado, es que están como están, con ese problema, con ese daño en la salud, con ese daño en la prosperidad, en la abundancia, en la ganancia. ¿Cuántas personas nos llaman y nos dicen, estamos mal, ganaban la lotería y de un momento para otro todo se vino abajo, todo se vino a pique? Bueno, llegue para que la limpieza que le hagamos, usted vea el cambio, para esa limpieza que usted tanto necesita en su hogar, en su casa.
3: 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Nosotros haremos el estudio para ver su necesidad, para ver su problema. No todo aquel que le está yendo mal es porque tiene un daño o una brujería. No, señor. No todo aquel que está teniendo problemas en su familia es porque haya otra persona. No, señor. No todo aquel que está perdiendo su hijo, su familia, su ser amado, es por una maldad. No. Muchas veces nos hace falta renovar energías, porque donde estamos, donde trabajamos, con quien nos reunimos, nos puede contaminar de malas energías. ¿Y cómo podemos saber quién tiene buenas energías y quién no? Eso va a ser difícil en la vida. Lo que tenemos que hacer es siempre limpiarnos y recargarnos nuevamente de esas energías positivas, de esas energías que atraen ganancia, lotería, dinero, prosperidad, abundancia, felicidad, amor. 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
4: Así es, no importa cuál sea su problema, no importa cuál sea esa dificultad que le está dañando su vida, su familia. O si usted se siente enfermo, alguna persona de su familia se siente enferma. El guardián de la familia es apto para todo el mundo. El guardián de la familia lo va a proteger, lo va a curar, lo va a sanar y lo va a sacar de ese hueco, de esa oscuridad en la que se encuentra.
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3: 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Nosotros, con fe, con amor, le vamos a abrir las puertas. Aquí no hay problema, aquí no hay obstáculo. No le dé miedo, no le dé pena, no le dé vergüenza. No sienta que no le vamos a ayudar, porque siempre vamos a abrir las puertas a aquellas personas que sean víctimas o a aquellos también que son victimarios porque quieren cambiar, quieren pedir perdón, y nosotros le vamos a enseñar cómo lo va a lograr.
4: Claro que sí, porque entendemos que cualquier persona puede cometer un error. Cualquier persona pudo haber tomado una mala decisión en un momento de rabia, de ira, de desesperación. Pero Dios tiene las puertas abiertas para todo aquel que quiera cambiar, para todo aquel que quiera su rumbo enderezar. Dios es poderoso, Dios es omnipotente, Dios es perdón, Dios es amor. Y aquí estamos para brindarle esa ayuda, esa mano amiga, ese consejo que usted está necesitando. Porque sí, lamentablemente, la maldad a veces nos toma de la mano y no permite que salgamos de ahí. Pero Dios es más fuerte, Dios es más grande y Dios está aquí para sanar, para curar y para limpiar todo lo que su corazón quiera.
3: 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Lo puede hacer inmediatamente durante el programa. 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O lo puede hacer durante el día, durante la noche. Pero hágalo. Tome la decisión. No deje para mañana lo que puede ser tarde hoy. Porque usted dice, mañana lo hago, y ese mañana nunca llega. Usted dice, mañana lo voy a hacer, y el mañana nunca llegó. Y cada día usted sigue sumido, hundiéndose más en fracaso, en dolor, en pérdidas emocionales, pérdidas sentimentales. Personas que me llaman desesperado y desesperadas, pidiéndome ayuda para recuperar ese esposo o esa esposa que se ha ido de su casa. Y muchas veces estas personas se van, no porque sean malas, no porque no lo quieran, no porque lo odien, sino que lo que usted le está haciendo genera que la gente lo rechace, lo quiera dejar solo, abandonado, que muera solo en un rincón de un cuarto donde nadie se acuerde de usted.
4: Voy a agregar algo, licenciado, a lo que usted está diciendo. El mañana puede ser tarde para una enfermedad. El mañana puede ser tarde para un problema. Hay problemas, hay enfermedades, hay daños, hay cosas negativas que hoy tienen solución, pero mañana puede ser tarde. Lamentablemente, hay personas que les hemos tenido que decir, no podemos hacer nada. ¿Por qué? Porque dejó avanzar mucho la situación. Entonces, tome la decisión. 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
3: Efectivamente, quiero resaltarles a ustedes que el guardián de la familia, una vez usted lo recibe, inmediatamente consigue lo que usted está soñando. Pero ojo, no jueguen con él. No lo hagan. ¿Por qué? ¿Por qué lo digo y lo resalto? Porque hay muchas personas que reciben el guardián de la familia para que su esposa, su esposo regrese. Y efectivamente en una semana, ese esposo, esa esposa está en la casa. ¿Y qué hace aquella persona con el guardián de la familia? Lo deja tirado por allá en un rincón. No vuelve a la consulta. Cuando las cosas

0: El guardián de la familia le va a ayudar a usted, a esa persona que está buscando trabajo, que lleva mucho tiempo desempleado, pues se va a comunicar, va a recibir al guardián de la familia y le garantizamos que en menos de una semana ese trabajo que estaba buscando va a llegar. O aquella persona que ya tiene el trabajo y lo está esperando que lo llamen, bueno, con el guardián de la familia lo van a llamar. O aquella persona que tiene un negocio y está viendo cambios negativos. Bueno, el guardián de la familia le va a mejorar su negocio.
1: Claro que sí, hay dos puntos importantes. Uno, tener fe, agradecer lo que tenemos y lo que vamos a recibir, lo que vamos a tener, lo que estamos soñando. Y lo segundo, no perder la esperanza, no perder la fuerza, no dudar nunca de Dios. Dios siempre está a nuestro lado. Dios siempre está ahí en todo momento. Ábrale la puerta de su corazón, ábrale la puerta de su alma para que todo lo malo que hay lo podamos liberar, lo podamos sacar por medio del guardián de la familia, que es esa oración poderosa, esa oración ancestral que va a lavar y va a limpiar todo lo que está dañado, todo lo que está mal. 6914-7414. 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
0: Hoy damos gracias a Dios, les damos gracias a ustedes, porque tienen vida para escuchar este programa, porque Dios ha puesto esa voz, porque Dios ha puesto este programa en sus oídos y porque usted está analizando cada palabra y siente que usted necesita este impulso. Por eso le voy a dar esta línea, este número telefónico, no solo para usted, también para su familia, para que también usted lo transmita a la gente que usted quiere, a la gente que usted ama, porque uno, ¿a quién le da las mejores cosas?
1: A la familia, a los que uno más quiere.
0: Entonces le va a decir a aquel familiar que usted también lo quiere ver bien, que progrese, que salga adelante, a aquel familiar que usted también lo ve, que es una persona, y como lo dice el buen panameño, que está todos los días batallando y luchando, pero no se le dan las cosas, dígale, llame al 6914-7414, 6914-7414, sin compromiso. 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Y usted va a notar cómo su vida va a cambiar. ¿Y por qué? Porque cuando tenemos un auto dañado, pero no sabemos cuál es el mal del auto, él se sigue deteriorando día a día.
1: Poco a poco.
0: Pero si usted ya sabe qué problema tiene su carro, ¿usted qué hace?
1: Busca la solución
0: Busca la solución
1: y va a ver el
0: y
1: cambio.
0: no lo deja deteriorar más.
1: Así es.
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1: 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Les voy a dar un mensaje final porque lamentablemente el tiempo es corto, pero se los hemos dedicado hoy con mucho amor y con mucho cariño para que todas las personas que nos están escuchando de verdad tomen la decisión de que su vida cambie. Que Dios fortalezca ese corazón, que renueve toda la esperanza y que les conceda toda la paz para enfrentar cada desafío, para enfrentar cada problema, para enfrentar cada enfermedad con valentía, con amor, con gracia. Recuerde que Dios siempre está ahí. Recuerde que simplemente abrir su corazón, dejarlo entrar, que Él le va a responder siempre. Que Dios y que la Santísima Virgen nos bendiga y nos proteja a todos.
0: Amén.
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9: Que Papito Dios nos proteja y nos cubra con su sangre. Y nuestra Madre Santísima nos cubra con su manto para que nosotros en este nuevo día podamos tener este día completamente agradable en nuestro hogar, en nuestro sitio de trabajo. Que a ese sitio donde vamos a entregar una propuesta de trabajo sea visible. Que ese tratamiento que voy a empezar por mi salud me salga bien. Porque recuérdenlo, lo que más anhela un ser humano es tener una buena salud. Enfermos nosotros no valemos nada. Nadie quiere estar enfermo. Lo más sagrado que nos dio Papito Dios fue eso, la salud. Y que nosotros tenemos y debemos de cuidarla. Porque si no cuidamos la salud nosotros, nadie nos la va a cuidar por nosotros. Tenemos que querernos nosotros como seres humanos. Por eso, mis hermanos, esa es la idea. Que por mal momento que estemos pasando en lo económico, en lo sentimental, en lo laboral, en lo de suerte, pues no nos quedemos estancados ahí en ese problema. Que chamán Francisco, que el curandero Francisco, no está aquí como una lora por cansarles o por llenarles este momento de madrugada a ustedes. No, estoy aquí es para que lo que yo hablo le sirva a muchas personas y no a todas que me escuchan, y que se den cuenta de que no están solos o solas con su problema, y que todo problema lo tengan claro en su cabeza que tiene solución. Y que toda enfermedad será curada y sanada si usted es un hombre, si usted es una mujer de fe en Dios. Porque hay muchas mamitas que se ponen de mal genio, porque a veces están en el tratamiento y me llaman, pero maestro, mire que me estoy tomando la medicina que usted me dio, pero no veo nada. Y no han pasado 3 días de que empezaron. Tenemos que tener paciencia. Sabemos que el dolor existe, porque también somos de carne y hueso. El viejo Francisco también es de carne y hueso. Yo sé lo que es un dolor. Pero usted, cuando se pone en esas situaciones a desesperarse, eso hace dar a entender de que usted no tiene la fe al 100%. La fe tenemos que tenerla 100% desde que empezamos hasta que terminamos, sea en un tratamiento de salud, en un tratamiento para el amor, para buscar empleo, para la suerte. Se les ayuda, por medio de una de un estudio que hagamos aquí y una consulta personalizada, a buscar un número asignado. Pero lo jugaron una vez, no cayó, y ya comienzan a llamar. No, maestro, nada, es agonía, es desespero. Peor, la suerte es como la muerte, no dice cuándo llega, pero que llega, llega. Hay que tener paciencia, hay que tener la fe. Si no es hoy, va a ser mañana. Y si mañana no fue, pues va a ser pasado mañana. Pero le va a llegar, porque usted es un hombre, porque usted es una mujer de fe. Que usted pasó una hoja de vida porque necesita un empleo y lo pasó a un sitio. Ay, eso no me han llamado. Pero usted se conformó con pasarlo a una sola empresa. No riegue propuestas de trabajo a 5 o 6 empresas para que tenga 6 oportunidades. Y con su fe que tiene usted grande en Dios, en alguna de esas propuestas que pasó le van a llamar, porque usted es un especialista en lo que propuso, porque es mecánico, porque es albañil, porque es, bueno, lo que sea, médico o abogado, cualquier profesión que usted tenga. Esta semana tuvo una señora con su hijo aquí, con problemas de un hijo también, que es ingeniero y no le ha salido trabajo, va para 2 o 3 años, y él cree que la solución es agarrarse a tomar trago con los enemigos, con los amigos. Ahoritica, ahí sí que peor, pues, porque ahora estamos en la lucha para que deje el licor y en la lucha para que consiga el empleo. Entonces, amigos, amigas que me escuchan, hay que pensar. No actuar porque se me dañó el genio, porque la cosa no se dio y ya. Eso quiere decir que usted tiene la fe en Dios un solo día o 2 días. No, la fe son los 365 días del año, 30 días del mes, 24 horas. La fe, amiguito, la fe mueve montañas. Si usted pierde la fe, pierde todo, pierde la esperanza. Y si no tiene ni esperanza, pues así jodida la situación, porque está entregado usted al enemigo. 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
9: Eso sí se lo garantizo el viejo Francisco, pero soy viejo, mas no mentiroso. Por eso en tantos años, lo que ustedes han llevado de mí, tratamientos en una y otra cosa, no hay una persona que pueda decir que no ha recibido el beneficio. Que hay tratamientos que se han demorado un poco más que otros. ¿Ve? Porque surgen problemas, porque son personas que no tienen la fe, como le digo, al 100%. Porque son personas que quieren todo rápido, y para hacerle una maldad a un ser humano es muy fácil. Para usted dañarle su vida, simplemente en una mesa se va a reunir usted con el que dice su amigo, con el que dice que es su amiga, y le van a invitar a usted una pinta, Y usted se fue para el baño, y mientras se fue para el baño le echaron una cuestioncita muy mínima que la cogen en la yema del dedo y se la echan en la botellita. Usted llega y le da un abrazo a su amigo, le pide la otra pinta y usted se toma su cervecita que dejó ahí. Y ahí le echaron la cochinada, ahí le echaron la porquería. Y eso no se demoró un minuto. Y usted viene donde mí, y yo sí tengo que visualizar, mirar y analizar qué es lo que tiene, por qué su enfermedad, por qué se le inflama la barriga, por qué vive con daño estómago, por qué es estítico, por qué es estítica, por qué es impotente, por qué es, tiene problema de frigidez, dama, por qué usted es eyaculación precoz. Yo sí tengo que ver eso y someterlo a usted, dama, caballero, a un tratamiento. Y la persona que le hizo el mal no necesitó de tratamiento. En una sola vista le jodió la vida. Por eso, amiguitos, amigo el ratón del queso y se lo come. 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Salga de dudas, amigo y hermano oyente, dama, salga de dudas. No se ponga a aceptar, caballeros, que usted no sabe si es verdad o es mentira, porque hay muchos que acostumbran a decir: mire, la primera mujer que estoy cortejando es usted, porque yo soy muy juicioso, yo soy varón también, pero debo decir, porque aquí en las consultas me doy cuenta yo. Hay mucha dama, lo mismo, no, yo estoy ahí, pero me siento muy mal, pienso dejarlo ya, porque, ay, no, este señor ya no lo soporto, porque le cayó bien el otro, pero ella está bien en su relación, tiene su comidita, su alimento, los hijos están bien, pero apareció el diablo y le puso el ojo al otro. y ahí está la duda, ahí está el problema, llega la separación, llegó el momento, no lo pensó dos veces, se fue con ese hombre, con esa mujer, y después vienen los dolores de cabeza, porque dejan de comer pan por ir a comer algo muy difícil por allá, a recibir posiblemente golpes, maltratos, porque dejaron lo bueno y les gustó lo malo. 60 95 24 11 62 20 47 03. 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El programa continúa. Escuchen a mi hermano David.
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15: Dios bendiga la misa, Dios bendiga el altar, Dios bendiga a todas las personas que sintonizan este espacio y a todas las personas que día a día confían en Vida Sana como una alternativa, como un medio, como una esperanza para calmar todas sus dolencias y todos sus problemas, tanto físicos como espirituales. También aquellas personas que están siendo víctimas de un maleficio, de una brujería, de una hechicería, de un vudú, bueno, de diferentes manifestaciones y cosas que hacen que cada persona esté muy mal dentro de ese hogar, o su trabajo, su pega. Entonces, desde aquí nosotros liberamos a esas personas que están amarradas, atrancadas, que no sale nada, que se graduaron de la universidad y que llevan años con su hoja de vida y nunca lo llaman, simplemente les dicen, lo llamamos y ahí queda todo. Esa gente que dice, bueno, pero yo qué hice, soy un profesional excelente, sin embargo, no me sale trabajo, ¿qué está pasando con mi vida? Aquel también, que aquel o aquella que escucharon esa frase cuando se separaron, si no es para mí, no es para nadie, y si no vas a ser feliz conmigo, no vas a ser feliz con nadie, y efectivamente así lo hacen después de una brujería, no puedes volver a conseguir pareja, no puedes volver a tener felicidad, si tienes un trabajo, se te va a ir así de sencillo, un emprendimiento vas a quebrar, o cada cosa que tú inicies va a terminar porque ya te lo anticiparon de que te iba a ir mal y que vas a terminar en la mano de esa otra persona. Eso lo has escuchado y lo escuchamos siempre. Y ustedes ven que hay veces uno en matrimonio lo más de bien, cuando menos piensa se acaba todo, hijos botados y van a responder por hijos que no son de ellos, pero niegan la comida a los propios. Que en la casa no hacían nada y lastimosamente donde la otra van y lavan hasta la ropa interior de la damita. Así está la situación, y eso no puede ser amor. Ustedes entienden de que eso es maleficio, que es hechicería, que es brujería, que es ventaja. Viceversa, también pasa. Hay mujeres que han sido bien con la pareja, con sus hijos, y un momento u otro abandonan sus hijos sin darles ni el mayor remordimiento. Yo no las considero a ellas de verdad que sean malas, las considero que sean víctimas porque están pasando por una brujería, una hechicería, que cuando despiertan de ese letargo se van a dar cuenta de que estaban haciendo daño sin querer. Pero que tampoco ellas también eran víctimas, porque a ellas les hicieron brujería, hechicería. Entonces esto pasa en la pareja. 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Y es súper importante que ustedes piensen en eso: ¿qué está pasando? ¿Por qué me está sucediendo esto? Entonces, si usted de verdad considera que algo está cambiando, nota, porque las mujeres de verdad tienen un sexto sentido, igual que los hombres, que la mujer ya está cansada, que le duele la cabeza, que no quiere estar con él. El hombre también, que incluso comienza a perfumarse, a salir, cosa que no hacía, a hacer una cantidad de hábitos. Hay que mirar si lo están trabajando. Si esa persona ya a nivel sexual no responde en la cama, es porque otra cosa está pasando. Entonces él también, cuando se da cuenta que no puede tener relaciones, que algo está pasando, que solamente con fulanita puede estar, entonces es porque hay algo de por medio. No esperemos a que se destruyan las cosas, a que no hay nada que hacer, sino por el contrario, que nosotros podamos salir adelante a cada situación de estas. Que mi hijo y mi hija se han caído en la drogadicción, que se dejaron influenciar por amigos y que hoy por hoy están perdidos en la droga, en los, bueno, toda clase de sustancias psicoactivas, alucinógenos, pegantes, inhalantes, bueno, todo lo que tiene que ver con droga, desde el simple cannabis en adelante, que la gente piensa que es inofensivo y que está de moda. No es así. Nosotros no queremos recoger después a un indigente en la calle sabiendo que no teníamos la oportunidad de haber rescatado a nuestros hijos. O sencillamente cerrar los ojos y decir que sea lo que Dios quiera. No, Señor, Dios dice: ayúdate, que yo te ayudaré. Y entonces nos quedamos esperando. ¿Cuántos de ustedes tienen un familiar caído en desgracia en la drogadicción? 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Así de que yo hago un llamado a todos y cada uno de ustedes, a las personas que ya están cansadas de sufrir en silencio, de que están cansadas de que los resultados médicos salgan bien, pero que ustedes sienten morir. Entonces los invito para ver si es una enfermedad postiza. A los que por el contrario están a punto de recibir una herencia, a punto de descubrir o sacar un entierro, una guaca, y a veces lo ignoran, qué bueno sería que nos consulten y nosotros poder ayudar a todo lo que corresponde a ese regalo que las ánimas benditas del purgatorio, alguien que te rodeó eso durante mucho tiempo y que quiere dejártelo a ti, pues están dejando pasar esa oportunidad. 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
19: Señor Padre Celestial, bendice a todas aquellas personas que a esta hora escuchan nuestro programa, aquellos que se sienten tristes, angustiados, que no encuentran paz, consuelo y tranquilidad al ver que a lo largo de los años, en medio de tanto esfuerzo, no están bien, no han logrado nada. Bendícelos, Señor, aleja de ellos la ira, el temor, la desconfianza, el resentimiento y todo aquello que les atormenta. A esta hora les doy la cordial bienvenida a las personas que recién se enganchan con nuestro programa y aquellos que ya nos conocen, el señor David Monterrey y esta amiga y servidora Mariana Aragón. Hoy queriendo llegar al oído y al corazón de aquellos que piensan que la maldad no existe, que no existe la envidia. Aquellos que dicen, ¿a mí qué me van a envidiar? ¿A mí quién me puede dañar? Eso no es verdad. Lamentablemente, es una cruda realidad que seguimos viviendo y lo vemos en nuestra oficina a diario. Personas que han sido víctimas de un trabajo, de magia negra, de brujería. ¿Y saben por qué? Por culpa del egoísmo del ser humano. Personas que a pesar que están pasando una situación tan difícil, no les tiembla la mano y mucho menos el corazón para irse a un cementerio, sacar tierra y llevarla y tirarla a su casa, ya rezada, con oraciones negras, ya después de haber sido alumbrada, mezclada con otros elementos descompuestos, para que usted se enferme, para que le comience a ir mal en la familia, para acabar con un hogar, para inestabilizar ese negocio. Y esto es algo que yo sé que muchos que escuchan el programa lo están viviendo, que de repente se despertaron enfermedades, de repente comenzaron a ver en la casa animales, una cantidad de moscas como si todo estuviese sucio. Vieron cómo todos se comenzaron a enfermar, uno a uno fueron decayendo, relaciones rotas, amistades dañadas y todo lo económico para atrás. Eso no es normal, porque yo estoy segura que muchos que nunca sentían ni sufrían de nada, de un momento a otro se les han despertado todo tipo de males. Y de allí es donde yo los pongo a ustedes a que se hagan una evaluación, un análisis. ¿Qué está pasando con su vida? No es normal que se presenten este tipo de cosas. Le doy la cordial bienvenida al señor David Monterrey.
20: Y hasta que usted no le pasa una situación extraña, de aquellos que no creen, comienzan a decir, ay, algo raro está pasando acá, porque nunca se me había dañado el auto, nunca me habían pasado tantas cosas tan seguidas, tan raras, como que mi esposa me dijera, yo no lo quiero ver mal, le tengo rechazo, como que llego al trabajo y todo el mundo me hace una mala atmósfera y resulta que de repente me salen deudas donde no las tengo y así comienzan a pasar cosas raras y extrañas. Cuando entierran una foto suya, cuando agarran una pertenencia, ya sea una prenda de vestir, la llevan donde un curandero y de allí después de haber pasado por diferentes altares negros va a un cementerio. ¿Cuáles son los efectos de esto? Para la persona que sabe trabajar bien la brujería, conoce lo que yo estoy hablando, lo que estamos diciendo, que los efectos son devastadores, porque arrasan la suerte de la persona. Y muchos, después de tener tantas cosas, de tener un hogar tan bonito, lamentablemente están sin nada, se sienten vacíos. Antes de seguir con los oyentes, es bueno ampliar este tema, señora Mariana, porque mucha gente lo que hace es dar, servir, colaborar, lleva a cualquier persona a su casa. Mucha gente conoce a alguna persona, le cae bien y le comienza a contar su vida, sus problemas, por ejemplo.
19: Exceso de confianza. Y aparte de contar su vida, abren su mente, espíritu y corazón, comentando sus planes, lo que van a hacer. Es como los que ganan, que le comentan a cualquiera. Todos estos puntos los traemos frente a estos micrófonos porque vale la pena que ustedes abran los ojos. Lo que hablaba el señor David, personas que nunca les ha pasado nada, de buenas a primeras es la rodilla, la espalda, el colon, gastritis, se le despertaron enfermedades que nunca ni siquiera se imaginaron que existieran, se les cae el cabello, no duermen bien. ¿Cuántas personas a esta hora no tienen esa sensación de cansancio, agotamiento físico? Se acuestan a dormir y no pueden, y se van a levantar, y perdónenme la expresión, parecen a toda hora cansados, gente aperezada, después de que eran tan trabajadores, ni siquiera se quieren levantar. Le tienen que pedir permiso un pie al otro para levantarlo, para moverse. ¿Y saben por qué? Porque están cargando algo malo, porque el poder, la maldad existe, así como existe el bien, existe el mal, y es triste tenerlo que decir, pero hoy en día hay más personas que hacen maldad que las que ayudamos, eso es una cruel realidad.
20: Y yo quiero poner como ejemplo a varios casos que he atendido en estos últimos días. El hombre que entra a trabajar optimista, contento, con toda la voluntad, una empresa. Y los que están allí comienzan a mirar lo feo y a pensar cosas malas y a burlarse de él y si pueden colocarle una trampita para que los jefes aprovechen la situación para echarlo mucho mejor. Entonces, ejemplos como esto y el de los hogares. Muchos podemos decir, señora Mariana, que viven contentos, felices, unidos, y resulta que invitan ese amigo a la casa, ese supuesto amigo, ¿no? Aclaro, que supuestamente los aprecia, le tienen confianza, le tienen voluntad, le tienen ese aprecio, y este amigo resulta fijándose en la esposa de quien lo ha llevado a la casa. ¿Y qué pasa? Resulta enamorándola, y para finalizarle la historia, resulta quitándole la mujer al mejor amigo. Y estas cosas se ven así porque se llaman envidia.
19: Y entonces, señor David, es ahí donde hablamos de una protección. Cuando se tiene el secreto de la fe, al haber sido preparado como amuleto, entonces es en ese momento que usted lo recibe y este resguarda, alejando lo malo, lo negativo, protegiendo su casa, su familia de ese enemigo oculto. Y al haber sido consagrado como talismán, este se convierte en un atrayente. Viene protección y atrayente, dinero, amor, suerte, abundancia y prosperidad. Hay que tener cuidado, las amistades, amigo el ratón del queso, decía mi padre. Debemos tener siempre una protección, pero no solamente una protección espiritual. Hablemos también de lo que es ese resguardo que canaliza la energía. Y la gran bendición que tiene cada persona con este secreto de la fe es que en el momento en que usted lo recibe, lo comienza a portar en su cuello, el cual le ayuda primero para canalizar esa energía negativa del enemigo. No importa que lo vean o lo toquen, igual el secreto va ritualizado para abrir las puertas, para traer luz, abundancia, sanación y prosperidad. 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Ya tenemos oyente, señor David. ¿Con quién hablo?
0: Buenas, con Mauri.
20: ¿Qué fecha nació, Mauri?
0: El 4 de enero de 1996.
20: Cuénteme, ¿cómo le ha parecido, Mauri, el programa?
0: La verdad, muy bueno y muy interesante.
20: Muy bien, en su fecha de nacimiento encuentro lo siguiente. Nació un día jueves. Anote este numerito para que lo juegue.
0: Ajá.
20: El 1739. Ajá. Pero yo le voy a recomendar algo. Usted tiene mala suerte, limpie su energía. Y su energía no la va a limpiar ni con baños, no la va a limpiar ni con riegos, ni sahumerios, ni nada de esas cosas. ¿Sabe cómo va a limpiar su energía? Haciendo un lavado de conciencia a su mente. ¿Cuál es ese lavado de conciencia? De que usted tiene que estar tranquila. Se lo digo porque usted es una persona que maneja una energía muy fuerte. Y cuando maneja usted esa energía, pues bloquea su suerte. ¿A qué me refiero? A que no le rinde el dinero, que no progresa. ¿Y cómo debe manejar esa energía? Comencemos porque usted no debe enojarse. Usted fácilmente se enoja por cualquier cosa. Y no solamente eso. Mantiene mucho rencor, mucho dolor por las personas que le han hecho daño. ¿Usted es consciente de esa situación, Maure?
0: Sí, mucho.
20: ¿Y qué piensa de lo que yo le estoy diciendo?
0: Bueno, que sí, hay que mejorar mucho el carácter.
20: ¿Y lo va a hacer?
0: Sí, por supuesto.
20: ¿Sabe por qué se lo pregunto? Porque usted lo ha intentado. ¿Cuántas veces y no ha funcionado?
0: Varias.
2: Entonces, ¿qué necesita? Ayudarse. ¿Y cuál es el medio por el cual se puede ayudar?
20: El secreto de la fe.
2: Pero lo va a lograr a través de fe, y la fe es creyendo en Dios. Se lo digo porque usted es muy incrédula, muy desconfiada, una persona que cree que todo lo sabe, y a través de esa forma de ser, usted ha creado enemigos, y la familia suya hasta se ha distanciado. Dígame, ¿cómo viven en la casa?
0: Ay, demasiado mal.
2: Entonces, usted tiene que comenzar a dar el ejemplo, pero hay que actuar, porque usted habla, y dígame si actúa.
0: No.
2: Bueno, entonces espero que esta llamada le cambie su vida.
21: Le voy a dejar las puertas abiertas para que usted reciba el secreto de la fe, pero hasta dentro de una semana.
2: Y en esa semana usted me va a llegar a nuestra casa espiritual y vamos a analizar de nuevo su energía. ¿Por qué? Porque hay personas así como usted que dicen yo voy a cambiar y no lo hacen. Entonces, si en esa semana usted tiene un notorio cambio,
20: le autorizo la entrega del secreto de la fe.
2: Espero que esta llamada haya sido de mucha utilidad.
0: ¿Puedo preguntar por otra persona?
2: Solamente la llamada para usted, porque imagínese, cada persona que llame va a preguntar por el novio, por el amigo, por el vecino, por el tío. Entonces, obviamente, se nos va el programa. No vamos a recibir muchas llamadas, sino en una sola vamos a ocupar, señora Mariana, prácticamente todo el programa, porque se van a poner a preguntar por la familia, por todos.
19: No, y no le vamos a dar la oportunidad que otras personas participen, y es lo que queremos, que cada uno de ustedes tenga la posibilidad de participar, pero igual aclaro, no se quede usted esperanzado a una llamada. Si a esta hora no se puede comunicar, después de las 9 de la mañana usted va a marcar, llame, pregunte. Yo quiero, antes de pasar con más oyentes, hacer un llamado de atención, señor David. Resulta que hay personas que vienen escuchando nuestro programa hace meses y han visto cómo los familiares progresan, cómo las personas a su alrededor están creciendo económicamente en todos los ámbitos, pero no se están dando cuenta que nos encontramos en una época donde se nos exige estar activos durante toda nuestra vida. Es un aprendizaje, ya no solamente en el ámbito laboral, sino también en el personal, y por ello es imprescindible vencer las comodidades en las que podemos estar por miedo a los cambios. ¿Qué quiere decir esto? Que si usted está escuchando el programa, no sea usted esa persona que diga, ay, es que como yo ya busqué ayuda y no la encontré, entonces ya no quiero ir. Ah, no, es que como yo visité un señor, una señora, y él me dijo y yo no vi resultado, entonces mejor ya no lo hago. No, hoy yo lo invito a usted a que se dé una última oportunidad para que tenga un verdadero cambio, para que sepa qué está pasando con su vida y tenga la posibilidad de ser feliz, de crecer espiritual y económicamente. Tenga esto presente. Vamos a continuar con los oyentes. ¿A quién tengo en línea?
22: El señor Carlos Alberto Trujillo.
19: Señor Carlos Alberto, ¿de dónde nos está llamando?
22: De Pacora.
19: ¿Y qué fecha nació?
22: El 12 de octubre del 61.
19: ¿Del año 61?
22: 61, ajá.
19: 6-1. Sí. Se nació un día jueves, día del renacimiento. Anote este número que le sale, un número muy bonito. El 5193.
22: Ajá.
19: 5193. Bueno, ajá, Carlos, sí. Dígame una cosa. Y sea muy honesto conmigo. ¿Usted es consciente de que en su propia familia hay envidias, hay fuerzas negativas y hay personas que lo quieren ver mal?
22: Bueno, le voy a decir la sinceridad, que creo que sí.
19: Qué tristeza, Carlos. Qué pena tenérselo que decir yo. Pero muchas veces tenemos familias con las que hemos crecido comiendo inclusive del mismo plato. Y vemos que con los años se convierten en enemigos por envidia, por un bien material. ¿Con quién es la persona que usted está en pleito en estos momentos?
22: Bueno, tengo mi hermana más mayor.
19: ¿Su hermana de padre y madre, Carlos?
22: Padre y madre, nací de padre y madre. Todos somos hermanos de padre y madre.
19: ¿Y el problema es por qué?
22: Porque, bueno, el problema ahora mismo es que yo tengo, mi papá no de una finca.
19: Sí.
22: Una finca, pues. Entonces, yo estoy con mi esposa, tengo bastante tiempo que está en la finca. Entonces, yo le he dado a los señores, pues, que trabajen, que siembren sus cosas. Entonces, ahí a la calle una moneta, ahora ya te ha puesto brava, como envidia, pues, no sé.
19: Es egoísmo. Carlos, aló, ¿me escucha?
3: se le cayó la llamada a Carlos y me parece tan lamentable esta situación, porque es real. Muchas personas, señor David, están en esa situación, que vamos a tratar de devolverle la llamada a Carlos, que están con la familia y tristemente, escuchen lo que él comenta, no puede compartir, porque entonces ahí es donde viene la envidia, si no es del uno, es del otro. Y estamos hablando que son hermanos de padre y madre, que se criaron juntos, salieron del mismo vientre. Entonces ahí es donde uno dice, si esto pasa con la familia, ¿qué pasará con los demás? Si esto es mi hermana, entonces ¿yo qué espero de las demás personas? Vamos a ver si nos comunicamos nuevamente. Carlos, ¿está en la línea?
22: Sí, sí, estoy en la línea, que se me había acabado el saldo.
3: Bueno, Carlos, no se preocupe. Le regresamos la llamada porque me pareció bastante delicado el caso suyo. Carlos, Dígame. Yo hace un momento y decía, si esto se espera de la familia, ¿nosotros qué podemos esperar de los demás?
22: Bueno, pues eso es verdad. Tiene la lógica.
3: ¿Su papá y su mamá viven, Carlos? No.
22: No, mi papá murió. La que está bien, mi mamá tiene 93 años.
3: Bueno, que Dios se la bendiga. Que Dios bendiga a su mamá y más con la edad que tiene. Carlos, yo quiero que usted tenga en cuenta algo y no vamos a tapar el sol con un dedo. Mi trabajo no es decirle si su hermana es buena o mala persona. Mi trabajo es decirle que usted se debe resguardar, se debe proteger, porque hay un sentimiento impuro. No es brujería, le aclaro. De parte de ella no es brujería. Es un sentimiento malsano, negativo, donde hay esa ambición, ese sentimiento de egoísmo, el cual va a ir para atrás en todo lo que usted haga. Yo le voy a autorizar la entrega del secreto de la fe, pero de antemano le voy a decir que su energía sí está contaminada, no por su hermana, le aclaro, es por otro tipo de personas que tienen que ver con su pasado, con los cuales usted tuvo inconvenientes en un trabajo, ¿lo recuerda?
22: Sí, yo creo que sí, en acusa, ese pedacito yo, dígame, le estoy escuchando.
3: Carlos, ese problema que usted tuvo sirvió para que se llenaran de envidia, lo dañaran, lo quisieran destruir, y usted está cargando lo que nosotros llamamos una sal. Entonces, usted va a escuchar gente que dice, ay, es que yo estoy salado, es que estoy ligado, es que estoy empavado, pero a veces no saben qué tipo de trabajo es, pero lo suyo sí es una sal. Y por eso es que mire usted su vida, a pesar de que usted ha sido buena persona, usted se ha matado trabajando, usted ha sido tan luchador, tan entregado a la familia, a usted el dinero no se le ve, no le rinde, por ningún lado, por más que usted lucha y se esfuerza, o dígame si me equivoco, Carlos.
22: No, está en la realidad, está en la realidad.
3: Entonces, mire, vamos a hacer lo siguiente. Primero, ¿usted está viviendo en la finca?
22: Sí, estoy en la finca.
3: Va a sacar un poquito de tierra, no de la casa, de la parte de afuera de la casa, con una cuchara de tres partes diferentes, las junta en un cartucho de color oscuro y las va a llevar a la consulta. Con esto vamos a limpiar la tierra de malas energías y este tipo de situaciones, número uno. Número dos, cuando usted llegue a la consulta, yo quiero que usted solito trabaje la parte espiritual, llévese un santo, no importa el que usted le tenga fe, ya sea en imagen, estatuilla, como usted lo tenga. Y con esto, en la consulta le vamos a decir cómo se limpia. Dos cosas, dos recomendaciones. Usted es muy bueno, pero usted es muy confiado. Usted es de los que comenta su vida, sus cosas. Entonces, debemos ser buenos, pero perdóneme la expresión, no pendejos. Hay un trecho, hay una diferencia. ¿Sabe por qué se lo digo?
22: Es verdad, ahí tiene razón, que yo a veces uno comenta sus cosas contra otras, sí, eso yo no entiendo.
3: Bueno, hay que corregir eso. No quiero que lo vuelva a hacer, número uno. Y número dos, cuando yo soy una persona positiva, tengo que serlo en todo el sentido de la palabra, y usted se ha vuelto negativo, porque usted va a hacer cosas y antes de emprenderla usted está, ay, ¿será que sí? Ay, ¿será que no? ¿Y qué tal que no? ¿Y si fracaso? No, eso mejor no lo hago. Sí, me imagino que sabe por qué se lo digo.
22: Sí, sí, está la razón. A mí yo he tenido eso. Yo sí, yo está en la razón.
3: Bueno, Carlos, mi trabajo como guía espiritual, primero, es que usted mejore. Segundo, que crea en Dios, que crea en usted. Y tercero, lo principal y lo más importante, que sea un ser de bien. Si puede ayudar a los demás, hágalo sin comentar nada, sin decir de dónde o por qué. Y quiero que piensen en independizarse y en su futuro. ¿Estamos de acuerdo?
22: Estamos de acuerdo.
3: Bueno, ¿anotó el número?
22: Sí.
3: 51-93. Correcto, ajá, muy bien. Ajá. Regáleme un mensaje para los oyentes.
22: Te dicen la realidad, lo cierto que uno le pasa. A veces le digo a la gente que lo escuche y que tengan fe en el Señor como lo tenemos, la tengo yo.
3: Muchas gracias a usted por sus palabras. Tenga con qué anotar, señor David. ¿Se ubican en...?
21: Muy fácil, ¿dónde está el correo de Betania? Cuando lleguen ahí, nos van a llamar

0: el 22, que es un miércoles en Tortí. 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
1: Yo quiero resaltar un punto de vital importancia. ¿Cuál es? Si ustedes lo notaron, no a todos le estamos entregando el secreto de la fe. Necesita soltar esa credibilidad que le tiene al chisme de las personas. Una vez soltando eso y teniendo su propia autonomía y diciendo yo tengo fe, yo puedo salir adelante, yo me puedo enfrentar al mundo sin la opinión de los demás, en ese momento recibe el secreto de la fe. Y que a usted no le pase lo mismo, porque lamentablemente aquí en Panamá la gente vive del qué dirán, la gente vive del vecino, de lo que le cuenta el amigo, de que si una persona la llama y dice, oye, esa vacuna no es buena. Entonces, usted tiene que cerciorarse en medios como internet, vivir, experimentar, tener su propia historia, antes de decir, no, yo no voy allá, yo no voy a recibir el secreto. No, qué bueno que usted lo experimente por sí solo, como lo dijo la señora Mariana. 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Usted va a llamar y va a preguntar si es apto o no para recibir el secreto de la fe junto con el manual, que a cada persona que se le entrega el secreto de la fe se le sacan unos números precisos con la fecha de nacimiento para que juegue y gane en la lotería, porque el secreto de la fe viene con la suerte debajo del brazo.
0: Y es que esto no solamente lo decimos nosotros, señor David, lo dicen la cantidad de personas que están ganando con el secreto de la fe y que han cambiado sus vidas. 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Que Dios Padre Misericordioso nos bendiga y nos proteja a todos. Hasta pronto.
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0: Mis amigos, ¿qué tal? ¿Qué tal? ¿Qué tal? ¿Qué tal? ¿Qué tal? Buenos días. Buen día, Panamá. ¿Qué tal, mi gente? ¿Cómo están ustedes? Reciban el saludo fraternal de este su amigo de siempre, el hijo más chico de mamá Iván Atencio. El mismísimo Guachapiao. Dándole los buenos días a todo el pueblo panameño y la bienvenida a otra programación más. Su edición Tirando Machete a través de Cubo Estéreo, hoy miércoles 15.
1: Tanta devoción.
0: Santa Quincena, Virgen de los Mártires. Miércoles 15 de julio del año 2026. Buenos días. Bendecida mañana para todo un pueblo panameño. Arrancando programación por acá, como siempre lo hacemos en nuestra vida. Característica en nuestras programaciones, iniciar la jornada de un nuevo amanecer, dándole las gracias a nuestro Padre Celestial, que nos da otra gran oportunidad de vida. Gracias, Padre, por un día más de vida, por permitirnos gozar de buena salud, por cuidarnos cada vez que salimos de nuestra casa, ayudarnos a realizar la jornada diaria y devolvernos sanos y salvos a casa para encontrarnos con nuestra gente, nuestros hijos, nuestra esposa. Agradecerte infinitamente, Dios Todopoderoso, por darme un techo para cobijarme con ellos, un lugar de trabajo para llevar ese sustento diario, cubrir todos esos compromisos adquiridos, salir adelante con el favor de Dios, siempre pidiéndole a Dios por todos los enfermos. Mete tu mano poderosa, Padre. Levanta a esa gente que están postrados en una cama. Los que están enfermos. Del corazón, de la mente, del alma. Sánales. Por todos los que viajamos a diferentes partes de la geografía nacional. Cuídanos, protégenos, bendícenos.
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0: Sé tú quien lleve este automóvil y no nosotros. Amado Padre Celestial, Rey de las Alturas, todo esto te lo pedimos en el nombre de tu Hijo, nuestro Señor Jesucristo, que vive y reina y es Dios por los siglos de los siglos. Amén, amén, amén. Señora, buenos días, son las 6 de la mañana, 10 minutos. 6 de la mañana, 10 minutos. Bienvenidos al espacio Tirando Machete, el espacio donde se resaltan las costumbres y tradiciones de nuestro bello folclore panameño.
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0: Miércoles del recuerdo, allá. Conoce nuestras redes sociales, nuestra línea telefónica 6426-0632. Mi línea directa 6015-5447. Buenos días.
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0: Buenos días, Panamá. Buenos días, buenos días.
2: Bueno.
0: Vamos a escuchar acá a dos figuras de la décima panameña.
2: ¿Dónde está?
0: El cual le enviamos saludos a ambos, caballero.
2: ¿Qué me pidió?
0: El antropófago Mergildo Moyo Cisnero.
2: Si no le cantaba este tema, no me paga. ¿Es que hay que cantarlo?
0: Junto al gavilán montañero Prudencio Ramos. Bueno, esta décima, cualquier parecido es mera coincidencia. Cualquier cosa. Y usted va al lado de su esposa, usted va al lado de su amiga, de su amante. Le recomiendo mejor que todo vaya en paz. Buenos días. Buenos días, buenos días. Que todo vaya en paz, señores, porque hoy es un día en donde, sí, en donde la gente piensa, dice, hoy Guachapiao, hoy es quincena, hoy no se pelea en la casa, porque si uno pelea, estamos en problemas. Y la mujer le quita todo a uno.
2: ¡Ey! No es mi culpa, linda flor, no es mi culpa, linda flor, que siendo un hombre casado, tú

0: sentir temor, no debes sentir temor. Si fuiste tú la que quiso en el momento preciso gozar las caricias mías, aunque muy bien tú sabías, mujer de mis compromisos.
1: ¡Cayay!
2: Ajá.
1: Dice la mujer, oía. Que no venga ahora a pedir plata, oye, que es quincena, esa plata para la casa.
2: Dionis Castro, Role Bravo.
1: Saludos al primo Dino Rodríguez, buenos días. ¿Qué tema he traído hoy yo? ¿Tema como para...? ¿Ah? No, hombre, tranquilidad, señores, tranquilidad. Nada de problema hoy.
2: Honorable representante de Cambotal, Juan Citrejo. Saludos a todas sus amistades. Venga el honorable representante
1: de... Saludos a la gente de mi hermanazo, USB Bernal, buenos días.
2: Amelia Moreno.
1: Gente de USB Bernal, clase bucanero, levantando anclas. Operación El Salvador Mundi.

0: Disfrutando Versus.
1: Dice por acá, buenos días, guachapeao. Sí. Saludos a la gente que están en sintonía. Sí, sí. Ay, Pepo, ¿cómo andáis, Pepo? Amiga Janet, buenos días.

0: Oiga, ay, ay, ay, uy.
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0: prefiero morir bailando. ¡Dame tiempo viejo, muchacho!
1: Hey, mi gente del transporte. Melvin hasta Colón. Saludos, mi hermano. Saludos a su hermano Saudino también. Saludos. Hombre, León Ramos, buenos días. Siempre en sintonía.

0: Hombre, Gabriel Díaz, buenos días. Saludos. ¡Hey, hey, hey! El saludo a mi gente de la Sierra Capaz en sintonía. Hey, mi hermano Carlos Atencio en sintonía.
1: ¡Luisito! ¡Luisito Cano! ¡Que venga acá a la tarima que lo andan buscando!
0: ¡Susana Castillo, buenos días!
1: ¡Luisito Cano, a la tarima que lo
0: andan! ¡Buenos días, dice mi gente! ¡Hasta la tulba, dice!
1: Aquí está, vea.
0: El primo Martín Atencio, buenos días. La Cholita en Cañaza está en sintonía. ¡Hey!

0: nombre de la familia Duarte.
1: Saludos. 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
0: Hay que hablar antes de, señores. Eso me lo dijo un tío mío.
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0: Después no vaya a decir que uno no le dijo que era casado.
2: ¡Sí, mayo!
0: 6 de la mañana, 17 minutos. ¡Buenos días! ¿A qué puso Guachapeado ese tema hoy? Que vengo alegrando las vainas, acomodando la vaina en la casa. Viene Guachapeado y traba esa décima, carajo. No se preocupen, mujeres. Tranquilidad total. Saludos a los caballeros que van junto a su esposa que desean llegar al trabajo.

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1: José Pinto, 25 de febrero.
2: Yo sé. Hombre, mi hermanazo Froilán Sánchez, buenos días, hermano. Pronta recuperación, hermano mío. Guillermo Santo, buenos días. Eulalio Delgado, buenos días.

0: vienen llegando las mujeres bonitas por allá, hombre.
1: Licenciada Charito, buenos días.
0: Con su marido, pero.
1: Y los oyentes a la estación, buenos días, mi gente, buenos días.
0: A la gente a llevar los caballos, ahora mismo regresan.
1: Dice por acá, saludo a la gente de La Bonguita. A nuestro buen amigo Armando Alonso, en sintonía, saludo. Trovador de la décima panameña. Por acá dice, buenos días, Guachapiao, estamos en sintonía de la programación.

Bueno, 6:20, 6:20. Dice buenos días, guachapiao, Dios le bendiga, amén. Nuestra buena amiga Isis, la zonaeña de pura cepa, en San Francisco, laborando desde temprano. Cómo no, Isis, un gusto saludarle, qué gusto y qué placer para nosotros saber que usted nos escucha todos los días. Fiel oyente a la estación de Cubo Estéreo, no se pierde un programa, y más cuando está arrancando el programa a las 6:00 a.m. Dice, aquí está Isis, carajo, guachapiao. Un saludo y para Torre de Zorro, dice fiel, fiel dice. Saludo para Torre de Rosso, amigo fiel. El reporte por acá dice buenos días, qué manera de empezar la mañana. El mundo, el popular Coca-Cola, rumbo a Coronado, saludo. Súbale el volumen, Coca-Cola. Reporte por acá, dice, buenos días, guachapiao, Enrique López, desde Arraiján, Vique, full sintonía. Más reporte que llega por acá, gracias a mi amigo Iván Atencio, como no, gracias a usted. Luis Aguilar, buenos días. Tito Caño. Reporte de sintonía por todas partes, dice, buenos días, guachapiao, estamos en sintonía de la estación. Dice, buenos días, guachapiao, para felicitar a mi hijo. ¿Cómo se llama el hijo? Luis Aguilar. Yo quiero felicitar por motivo de cumpleaños a todos los cumpleañeros del día. En especial a mi sobrino.

a mi sobrina Carol Atencio, licenciada en enfermería, hasta el área de El Espino de Santa Rosa. En el día de hoy ajusta un año más de vida. Por supuesto, enviarle muchas, pero muchas felicitaciones a nombre de su hermano Carlitos, a nombre de su querida madre Yasmín, a nombre de sus queridos abuelos, a nombre de toda su familia, en especial de mis hijos, compañera, este servidor, tu tío, mami. Miles de felicitaciones. Tu querido padre, Carlos Atencio. Ya toda una profesional de la materia. Licenciada en enfermería allá en Santiago de Veragua. Para Carol, congratulations. A mi hermano Carlos Atencio ya compró la escopeta. Sí. ¿Y qué? Para Carol Atencio, congratulations. Al igual que para todos los cumpleañeros del día de hoy, miles de felicitaciones. Hoy miércoles 15 de julio de 2026. Buenos días. Más reporte para acá, dice, buenos días, Guachapiao. Mañana es la Virgen del Carmen. Invitamos al pueblo, oye, un pueblito lleno de tradiciones y folclore. ¿Dónde es eso, país allá? A su bello proceso en Pocrí de Aguadulce. Ah, ok. Mirar las estrellas de la mañana, tomando café colado, con tortillas y queso blanco. Hombre, Mario, buenos días. Ah, oh, qué gusto, ¿no? Llega más reporte, buenos días, Guachapiao, saludos, que dice el DJ Víctor, oiga, el camino para la Gombe. No, te escuché la décima, y si lleva a su esposa ahí, dice, no, mire, oí, esa gente que queman a la mujer, no, eso no se hace, vete, échale la culpa a los demás, usted no se preocupe. Cualquier parecido es mera coincidencia. Dios nos bendiga, licenciada Charito. Buenos días, igual para usted, bendiciones. Dice por acá, buenos días, hermano. Estamos en sintonía. Miguel, Paso Blanco y el Monster, clarita la señal. Además, es quincena la de Yapia. Oiga, sea. Dice por acá, felicidades. Luis Aguilar, el gran Titín, de parte de su familia, de su padre, Tito Gallo, y compañeros de trabajo. ¡Ay, Titín, felicidades, hermano! Para usted, congratulations, que siga cumpliendo muchos, pero muchos años más de vida. ¡Saludos!

0: Avanzo, señores, avanzo con más de la programación del día de hoy. Dice por acá, guachapiao, quita esa décima que me van a meter un codazo. Seis de la mañana, 26 minutos. Avanzo, avanzo, avanzo. Buenos días.
1: Elillo González. Oiga, ¿de quién se ha acordado usted, hombre?

0: El fútbol no te cumple todos los
1: pedidos. Oye, tengo reporte de sintonía por acá. Dice, buenos días, guachapeado. Rico López desde la Gran Chorrera en plena sintonía. ¡Ay, Rico! ¿Cómo anda, compadre? ¿Cómo anda todo? ¿Cómo anda todo, hermano? ¿Qué hay de bueno por allá por la Gran Chorrera? Cuente.
2: ¡Ay, ay, ay!

0: pero hoy dices con tristeza, pero hoy dices con tristeza que sufres mucho, mujer, que te cansaste de ser plato de segunda mesa.
1: Yeah, yeah.
0: Tus celos y tu torpeza, entenderlos no consigo, y es por eso que te digo, no me vengas a obligar a que abandone mi hogar para casarme contigo.
2: Tengo reporte de sintonía por acá, dice, buenos días, guachapeao. Hoy que desperté,
0: llévasela también.
2: Ya tenía a la señora hecho el café, el tortilla asada, el con queso blanco, bistec encebollado.
0: Ahí.
2: Y con esa décima que usted acaba de poner, casi de forma a la bellaquera. Nos subimos al carro, pues yo le dije, hoy es quincena.
0: Ya está el jardín,
2: hoy nadie pelea. Mi hermano Oscar Rodríguez, buenos días. Sí, sí, sí, cambie la cosa. Esa es mura coincidencia. Qué vaina y de las grandes, hombre.

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1: Un reporte para acá, dice buenos días, Guachapiao, bendiciones, amén. Saludos a la familia Sánchez Magallón, hasta el Palmar, en Riecito, de parte de Alexander. Las 6:32 a.m, avanza la mañana de este miércoles, señores.

Dice por acá, buenos días, saludos para los pelados de Meco, de Oeste 2, que están en sintonía, la brigada de Eulis Cornelio, mi hermanazo Eulis Cornejo, le zumba la manigueta, dice. A reporte, saludos a Humberto Batista y esposa rumbo a Chitré, en sintonía desde la ciudad capital. ¡Epa!

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Buenos días, Guachapiao. Estamos en sintonía de la programación que tienes en el día de hoy. Muy buena, por cierto. Hay más reportes que me llega por acá desde Los Rascacielos, dice. Allá en Chitré, en sintonía. Saludo a toda esa tropa que están en sintonía disfrutando la programación. Muchos reportes, mamacita Claudia. Buenos días. ¿Cómo está, Guillermo Santos? Saludos. Gente buena, gente buena.

Mi hermanazo, Jorge Vergara, buenos días. ¿Cómo está Larisa Vergara, doña Eva? Saludos. Temprano la gente en sintonía de Q Estéreo, la estación que llegó, pegó y se quedó. Dice la gente de Multiservicios Multrón en plena sintonía. ¡Ah! Arraquera ustedes, ¿eh? Por todas partes del país la gente sintoniza Q Estéreo. Hay más reportes por acá, dice, hasta la subestación de Chilibre para el mecánico Rubén Ortega en plena sintonía. ¡Hombre, Rubén, buenos días! Con la parte complementaria de la programación de hoy, la cantadera.

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0: es de ella. Cuando contesta a su esposo, muchas veces disgustado, me disculpo equivocado con un gesto cariñoso.
1: Me equivocó, ¿eh?

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1: Hombre, Alexis Rodríguez, buenos días. Me dice el orgullo de UTV. ¡Uepa! La amiga Leibis Batista, buenos días.

Dice por acá, saludos hasta Río Sereno, en Tortí. Dice por acá la familia Guerra. Dice saludos hasta la Siriaca, estamos en sintonía, Guachapeao.

0: Hombre, Abelino Martínez, buenos días.
1: Por ella.
0: Ya está el lonche listo, dice, para ir a tirar machete. Desde Cerro Viejo de Tolé, Abelino Martínez, buenos días.
1: 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Tan solamente te pido un poco de comprensión.
0: Hombre, mi hermanazo de España, buenos días. Desde la Siriaca, activado temprano, ¿eh?
1: Sabes que es mi obligación, sabes que es mi obligación mantener mi dulce hogar, ese que pude formar con tanto esfuerzo y cariño a mi esposa y a mis niños. Por ti no puedo dejar.
0: Preparando motores para el 18, España, saludos. Primer aniversario de...
2: Es lo más
0: importante. Es su querido hijo.
2: ¡Dame guitarra!
0: Esteban Almengor. Dice buenos días, bendiciones, saludos para Evangelina y Antonio de parte de Alex.
2: 16 de febrero llegando.
0: Silvia Hernández, buenos días. Saludos al personal del CEN en Howard, Francisco y Marcos Palacio.
2: La fiesta mía es el domingo, pasado mañana.
0: Erickson Barba, buenos días. Dice saludo para Luz María Moreno. Gente de las costas de los dos corazones. En sintonía la gente de Tierra Prometida, buenos días. Euris Montenegro, buenos días. Mayonel Fábrega, buenos días.
2: Oye, Quique, ¿cómo es el sobrenombre del hombre que venía manejando? Hombre, no, no. Eso no lo vamos a decir nosotros por acá.
0: Dice por acá, saludo al amigo Bambán del West. Sintonía total por todas partes, ¿eh? 6 de la mañana con 42 minutos. Avanza la mañana, señores. Dice por acá, buenos días, hermano. Excelente programa. Saludos hasta Metetí a Viviana Nicole Cortés con Z. Saludos. ¿Eh?

0: con ella.
1: Siguen llegando reportes por todas partes, ¿eh? Es hasta la humildad de Cuipo para el señor Chalo Chirú.
0: Oiga, morena, yo quiero saber por qué no le gusto.
1: Oh, yeah. No. Ese mensaje no lo puedo decir. ¿Ves?
0: No le gusto. Le doy por arriba.
1: Debe ser que la señora tiene alguna tienda, hombre.
0: Y es por el gusto.
1: Ese hasta la humildad de Cuipo para el señor Chelo Chirú. Que se acerque a cancelar cuenta. Donde la señora Elida.
0: Deja la hembra.
1: Le estoy llamando y no me contesta ella. Ese que tiene alguna cuenta, alguna tienda. Así por allá, hoy es 15, ¿eh?
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0: Se nos es Pedrito Cortés. Bueno, viejo guerrero, saludo. Vidal, se voy.
1: A reporte para el manazo DJ Flow. Su distinguida esposa, saludo.
0: Se está comiendo hielo, pide una botella. Así que la tiene ella. No, aguanta.
1: ¡Ey, Unitín Vergara! ¡Buenos días, hermano! Alineando las gallinas, dice para el sancocho.
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Más reporte por acá, dice: buenos días, Guachapiau, estamos en sintonía de la estación. Hey, Guachapiau, podéis complacerme ahí antes que trabéis la música, dice que una... Dice, estoy ordeñando en la galera. Dice, lo felicito, amigo. Esas mañanas son inigualables a las demás. Muy buen programa. No me lo pierdo ni uno. Por favor, me podéis complacer, dice. Se nos va la tableñita. Desde acá, desde Boquerón. Sintonía total. Hombre, vamos a complacer al hombre. Vamos a complacer al hombre. Vamos a complacer al hombre. Se nos va la tableñita. Como no, hermano. Vamos. Mire. Gente como usted, Panamá los necesita y hay que complacerlo, ¿eh? ¡Mundo! Para que el café se ponga más bueno.

0: ¡Eh! Pablo Chávez, buenos días.
1: ¡Allá!
0: Parece mentira que uno sí se toma una taza de café sabrosa con este tipo de programa.

0: ahora son las 6 de la mañana con 52 minutos. La gente que están ordeñando, amanecieron con las tetas en la mano. ¡Buenos días!
1: ¿Qué hubo, estéreo? 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
2: Mi amiga, Santa Librada.
0: Tengo más reporte por acá, dice, buenos días, hermano. Saludo al orgullo de Veraguas, Chintín, allá en Tanaro de Chepo, en sintonía.

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1: Hoy es miércoles, señores, miércoles 15 de julio, buenos días. Ya está Manuel Nenito Vargas y la arrolladora maquinaria Plumasegra nos regala mi amiga Santa Librada. Saludar a todos los tableños y tableñas a esta hora.

0: Voy a saludar a mi hermanazo y amigo DJ Dayonel Fábrega, recogiendo los últimos, dice, para ir hoy por donde mi compa Chichín Santo.
1: Para escuchar el santo sermón.
0: Esperando pues pronta recuperación al justiciero de la décima, Ernesto Ojo. Sufriendo quebrantos de salud.

0: hojaldra con pescado frito a la orilla del mar en Playa Pis. Bye, bye, bye, bye, bye. Saludos de Cube Stereo. Es la mejor.
1: Claro que sí, mi gente de Playa Beach Bay. Saludos fraternal, bendiciones, mi gente. Es el primo Víctor Atencio, buenos días, primo. Sintonía desde Colón, temprano por el área trabajando. ¿Dónde es la cita hoy, Chinín Pineda?

Ahí hey, la gente que van arriando el ganado allá en Peronomé. Profesora Raquelita. Allá. Que llevan el radio en el lanceando la silla del caballo.

0: Hay más reporte por acá, dice: buenos días, Guachapiao. Saludos para Arquimedes Jiménez. Hasta las ánimas del higo de la mesa en Veragua. Está de cumpleaños. Bendición, hermano. ¿Cómo anda? ¿Cómo anda? ¿Cómo se escucha aquí Cubo Estéreo por el área? Hombre, mi hermanazo Vázquez Pérez, mi hermanazo, ¿cómo anda todo? Saludos, gente de Cañazas, de Divisa.
1: Saludos, espero que esté bien usted y toda su familia.
0: Claro que sí, hermano. Hermanazo Raúl Hernández, igual para usted.

Hay más reporte por acá, dice, buenos días, Guachapiao. Bendiciones, amén. Por acá, por Boquerones del Espino de Santa Rosa, la gente del el grupo El Cruce, en full sintonía todos los días.

Hombre, mi coterránea Hincha Ramos está en sintonía. Buenos días. ¿Cómo amanece, Hincha? Pura sintonía, compa. No se engañe. The Cuban Stereo.

0: Son las 7 de la mañana en punto en todo el territorio nacional. Momento de irme a un cambio comercial y vengo con más música típica para mí, ¿eh? Buenos días, no me cambies ese dial. Saludos.
1: Para mi gente.
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1: Llegó el ganoso mayor. Buenos días, Panamá, buenos días. 7:06 a.m. Buenos días. Canoso Mayor llega a toda la mañana.
2: Cumbia al estilo viejo.
1: Miércoles 15, señores. Todo. Miércoles 15 de julio. Al estilo viejo. Jonathan Chávez y sus triunfadores. Unos regales de hermosos temas. De regreso a las tablas. Compositor Omar Bultrón. Enviarle saludos a ese ilustre caballero. Santa. Buenos días.

0: voy a saludar a mi hermanazo Froilán Sánchez, hermano. Pa'lante, para allá, hermano. La Virgen Santa librada.
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0: Lo proteja siempre, hermano.
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0: Echa pa'lante, que hombre como usted, pa'lante.

0: rezando.
1: Señora Mari, buenos días. Buenos días, bendiciones. Este es el Canoso Mayor. Jonathan Chávez. Y sus triunfadores a través de...

0: A las 7 de la mañana, 11 minutos. A las 7 de la mañana, 11 minutos. Avanzo con más, señores. Avanzo con más. ¿Dónde estaremos entre 17? Dios primero.
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0: reporta la sintonía. Dice buenos días, WhatsApp. Saludos desde Jacksonville, Florida. En sintonía. El amigo Pedro Morales. Escuchando la hora del ganoso mayor. Claro que sí, hermano.
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0: No se escucha aquí o al otro lado del charco. Cuéntame,

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1: ¡Vaya mensaje! Hasta una patada te hace echar para adelante. Así lo dice el canoso mayor Jonathan Chávez, su triunfador. Hay que gozar la vida, señores.

te creas que eres más que nadie. Te invito al cementerio, vamos, vamos. Vamos al cementerio, ¿te das cuenta? Ahí están. Todos somos igualitos.

0: Canoso Mayor, señores, Jonathan Chávez, su triunfador. Artistas que se presentan mañana jueves 16 rumbo a Colón, rumbo al Miramar. Este viernes 17, Jonathan Chávez y sus triunfadores estarán presentes nada más y nada menos que en dos presentaciones.
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0: Primero en el Pantanal de Arreján, junto a Víctor Bernal, Caco Nieto, Dora Lisnier.
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0: Luego se trasladan al Tecas Bar and Grill, junto a Nenito Vargas y Alejandro Torres. El 18,
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0: rumbo al Centro de Convenciones Figali, cumpleaños de Alejandro Torres. Para el 19, evento privado en Agua Dulce, rumbo a Coclé. Posteriormente estarán en las patronales de Pocri de Agua Dulce.
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0: Para el 21, en el Super Toldo 20 de julio, junto a Nenito Vargas. 22, continúa la gira en la ciudad de Las Tablas. Está ubicado en el Jardín Royal Gym. El 23, cambian de ruta, rumbo a la altiva provincia de Chiriquí. 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Ahí está. Yeah, yeah. El reporte de sintonía dice desde Nuevo Arraigo.

0: dice señal alta y clara. Como el agua de Tinaja en Jacksonville, Florida. Escuchando a Cuba. Buenos días, saludo a mi querido José Camarena, dice Tabayaceto. Un reporte, buenos días. Bendiciones para usted. Saludo a Aristides Jaramillo y familia.
1: El Rosario.
0: Está en Fiel Oyente. Con placer con música. Jonathan Chávez vuelve.
1: Vaya.
0: Dedicado a su querido esposo. Hasta la Gran Chorra.

0: Son las 7 de la mañana, señores, 7 de la mañana con 20 minutos. Avanzo con más.
1: ¡Frena! ¡Vuelves!
0: Haciendo peticiones. Aquí está el canoso mayor Jonathan Chávez, señores. Dímelo, ¿dónde estaremos mañana? El viernes 17, ¿dónde estaremos?
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¡Ay, pero qué rica mañana de este miércoles! Sol radiante, la ciudad capital. Buenos días, saludos para el ingeniero Vladimir Fernández, el popular ternura de la mañanita en sintonía. Reporte de saludos al indio Jacinto hasta Puente Calobre. Elizabeth, buenos días, Elizabeth, ¿cómo está usted? Saludos. Reporte de saludos, buenos días a los hermanos de Norio hasta Costa.

0: Chávez, el artista, señores. Desde jueves 16, en rumbo al Miramar en Colón. Jonathan Chávez, su triunfador. El 17, dos presentaciones en Arraiján junto a Víctor Bernardo, la Lismela, Caco Nieto. Están escuchando la promo allá. El 18 en el Centro de Convenciones Figali. Cumpleaños de Jonathan, de Alejandro Torres. El 19, dos presentaciones. El primer evento en Agua Dulce, un evento privado. Luego se trasladan a las patronales de Pocrí de Agua Dulce. Prepárate, Pocrí de Agua Dulce. El canoso mayor, este 19 para el 21. En el Super Bowl 20 de julio, junto a Nanito Vargas. 22 en el Jardín Royal Gym, la ciudad de las tablas. Para el 23 en Volcán Chiriquí. 24 Chiriquí Mall, tira de 100 años de Atlas. 25 en las patronales de Tinaja Andolega. El 26 en la Gran Chorrera, Fuente del Chase, Coliseo Atlas. El 30 en Vibras Evento en Panamá.
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0: El 31 viajan a Chiriquí junto a Leandro Torres, Jardín El Cruce. Para contrato con Jonathan Chávez y sus triunfadores, 6599915. Ahí está la línea.
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0: Márquele, márquele, márquele. Se va chapeado. Buenos días, quiero escuchar si le pica que se raya, mugado.

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0: Escuchas Tirando Machete.

0: Abraham González, buenos días. Habrán muchos, pero como habrán ninguno. Rubén Sáenz, buenos días.
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0: Dice por acá, buenos días, Iván Atencho, estoy en Pedernal. Gracias a Dios con mi familia. El gran papi chulo en sintonía. Saludos a toda la gente buena allá en mi tierra hermosa que está en sintonía.

0: Hey, quiero enviar un saludo a mi hermanazo, al canoso mayor en sintonía, Jonathan Chávez. Los triunfadores, saludos, hermano. Disfrutando la programación de hoy, miércoles. Miércoles 15, miércoles 15, hermano. Saludos, buenos días.
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0: Dice por acá, buenos días, la gente de Escobar, la familia Arias en sintonía. A reporte dice en plena sintonía. Saludo.
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0: Estamos en plintonía, dice. El gran Guabina, Luris y Anel. Saludo. ¿Por qué le llamarán Guabina? Tiene que ser rapaloso ese caballero. Vaya, Polonia y Madrid, buenos días.
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0: reportando sintonía, dice rumbo al brusco. Bendiciones, guachapeo. Hermano Joaquín, ¿cómo andáis? Saludos. El gran Picho. Mi hermanazo Mario Torrero. Dice que no estaba muerto, andaba de parranda y escuchando la música.

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Vamos a comandar a la gente aquí en el parque. Vamos a ver, vamos a ver. Vamos viendo, vamos viendo. 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Una bullita a las mujeres. Ajo, están aplomadas, están aplomadas. Vamos los hombres ahora. Una bullita a los hombres. Oye, nos estamos quedando atrás, pilla. Nos estamos quedando atrás. Vámonos, vámonos, pues. Una bullita a las mujeres. Las mujeres van arriba de los hombres. A las mujeres les gusta ir arriba de los hombres. Oye, oye, oye, siempre ya. Ganando, ganando. Estamos compitiendo aquí, los gritos, no la cosa mala. Vamos los hombres, vamos los hombres.

0: Mucho reporte de sintonía por todas partes. Buenos días, gracias Panamá. Gracias por preferirla. Mi hermanazo Miguel Bizuetti, buenos días. Yo no
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0: Buenos días. Iván Atencio, el guachapiao, mi hermanazo, saludos, bendiciones, que Dios me lo bendiga. Me le dé mucha salud, sobre todo, hermano, para que sigan deleitándonos con la buena música.
1: Bueno, vamos a hacer una dinámica facilita.
0: Que está mandando. Y el programa más grande que hay en Panamá lo tiene Iván Atencio, el guachapiao.
1: Y yo les respondo.
0: Póngale la firma.
1: Tienen que hacerlo 4 veces. Ya, eso es todo, así que vamos.

0: más reporte por todas partes del país. Dice, estamos en Boquerón, Chiriquí. Estamos esperando a Jonathan Chávez por acá, Guachapeaba.
1: Ya, eso es.
0: Claro que sí, hermano.
1: Así que vamos.
0: Muy pronto estarán haciendo la gira por el área de la altiva provincia de Chiriquí.
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0: Dice por acá, buenos días, guachapeado. Ya que está por ahí por esa línea, pon la traba, traba. Bueno, señores, ustedes son los que mandan, nosotros complacemos. 7:40 a.m, 7:40 a.m. Avanzo con más de la programación del día de hoy, por supuesto, pero como no. Ustedes son los que mandan, nosotros complacemos a todos y cada uno de ustedes, pero antes viene algo importante. ¿Qué es lo que tiene?
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0: Aguanta. Repíteme esa cuña, guachapeado.
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1: Ay, quiero saludar a mi hermanazo Rubén Río. ¿Cómo anda, hermano?
0: Por eso es.
1: ¿Qué dice? Bueno.
0: Como le dé la gana.
1: ¿Qué dice mi gente de Jeff Holandia? ¡Saludos!
0: Ay, esta pieza no tiene coro.
1: El orgullo de UTV está en sintonía toda máquina.
0: Por eso es.
1: Así que paró el automóvil.

les recuerdo, señores. Les recuerdo. Hey, les recuerdo, Jonathan Chávez, su triunfador. ¿Dónde va a estar? ¿Dónde va a estar? ¿Dónde va a estar? ¿Dónde va a estar? Jonathan, por acá. ¿Dónde? Por supuesto, va a estar este jueves 16 en el área de Colón. Rumbo al Miramar en Colón. Jonathan Chávez, sus triunfadores. Este jueves, o sea, mañana. Mañana jueves estará en el área del Miramar en Colón. Prepárate, C3. Para el 17, dos presentaciones. Primero en el Pantanal. En Arraiján, junto a Víctor Bernal, Jaconieto, Doralice Nieto. Luego se trasladan al este Caspar Angrín, junto a Lenito Vargas y Alejandro Torres. El 18 trae el cumpleaños de Alejandro Torres, el Centro de Convenciones Figali. El 19 vuelven con dos presentaciones. El primer evento, dice, el privado en Agua Dulce. 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

Mi hermanazo Amelio Figueroa, buenos días. ¿Cómo anda, compadre? ¡Ey, ey, ey, ey, ey, ey! ¡Aguanta! ¡Se prendió la cabina de Kiwa Stereo!

0: Empecemos acá, buenos días, saludos.
1: Se salió.
0: Ahí está. Son las 7 de la mañana con 50 minutos.
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0: Ey, aguanta. Jonathan Chávez por aquí, dice por acá, buenos días, Guachapiao. Estamos en sintonía de la estación. La mejor programación de la bolita del mundo. Amén. Con Jonathan Chávez, sus triunfadores, por supuesto, y toda la trayectoria de Cuba Estéreo.
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0: las 7 de la mañana, 52 minutos. No paramos, no paramos, mi hermanazo Félix Rodríguez, el popular Gualá en sintonía como siempre.
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0: Baile y no pregunte, así lo dijo Toño Montilla, Edgar Hurtado y Jonathan Chávez.
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en un de. Hermanazo Wilberto Castillo en sintonía. Buenos días.

0: pasaron la candela en la cabina. ¿Cómo estamos? Bendiciones. Saludos. Espero que estén bien, igual los tuyos, tus fieles audiencia, tus colaboradores, patrocinadores que hacen posible por la programación y a todo el panameño que en este momento está escuchando el WhatsApp. Yo estoy en sintonía ella. Mejor programa del mundo de la bolita. Amén.
1: ¿Hey?
0: Hermano, yo estoy engomado, no de huevo. De sueño, trabajo. Entré a las 4 de la tarde y salí a las 6 de la mañana.
1: ¡Guau! Mi hermanazo Alfredo Duarte en sintonía. Tengo un modo del sueño y se trabajó toda la noche. Dice Guachapeo, quiero dormir, pero usted con ese programa no se puede. Los vecinos me tienen encendido alrededor.
2: Vaya y busque una pareja. Yo no sé cómo se llama.

0: triunfadores.
1: Claro que sí, amén.
0: Y ahora, el original.
1: El original, Toño Montilla, dímelo. Dime, dime, dime. ¿Qué dijo Toño ahí? Ey, aguanta, aguanta, aguanta, Toño, Toño, repíteme para entenderte qué es lo que dijiste. Yo no sé ustedes, pero yo no lo entendía, Toño Mandía. Ya no le entendieron, caballero, qué malo que han dicho.
0: Ay, ay, ay.

0: son los triunfadores, señora Jordan Chávez, en el show del miércoles. ¡Sí, señor! Hoy un cambio y retorno con más de la programación del día de hoy. Recuerde que estoy hasta las 9 en punto de la mañana. ¡Claro que sí, señores! ¡Buenos días!
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0: ¡Ya se va, se va, se va, se va, se va! ¡Se va, se va, se va, se va, se va! Mañana en otra edición popular, claro que sí, de 7 a 8, su programa Jonathan Chávez, triunfadores. Cambio y retorno. Voy a sonar y vengo.

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0: Es 8 de la mañana, 6 minutos. 8 de la mañana, 6 minutos. El miércoles del recuerdo aparece el bárbaro del teclado, el piano Vergara.
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0: Momentos para recordar. Aquí está. Sueño con tu amor. Buenos días. Allá en el mundo. Allá. A piececita y a la mama. Carajo. Dice por acá, buenos días, bendiciones, mi hermano, y guachapeado.
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0: Ese es el reporte de sintonía, el sargento, ojo, sargento Arena, mecánico Chávez, entrando a Hualaca, rumbo, hija del diablo en sintonía. ¿Qué tal se escucha? ¿Qué hubo por el área? ¡Cuempa!

Más reporte por acá, dice, buenos días. Bendiciones, guachapeado, a toda tu hermosa familia. Amén. Saludos hasta la Gran Chorrera, a la gente de Llano Largo, la calle La Bendición. Mamá Cristina. El gran Toti, el terror. Saludos a Carlos Alvia. De Chocho, un abrazo. ¡Allí! Buenos días, María, la zonaeña, sintonía. Saludos.

0: Lizzy por acá. ¡Feliz miércoles! Para el hombre que con su alegría prende cubo. Dice que la mañana parezca fin de semana. Me pasan corrientazos, dice, para carajo.
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0: Solicitan por acá un éxito que llama por título que tienen tus ojos. ¿Qué tendrán los ojos hasta ahora en la mañana? Un sueño.

la Unión. Llega el Grandes Ligas chiricano Ariel Ramos. La nueva sensación con temas estrenos. Viernes 17 de julio, rumbo al Jardín La Unión, Quebrada Ancha de Nomononí. Saludos a mi hermanazo Ariel Ramos en sintonía. El 18 de julio estará ubicado en el área de Jardín El Mango, en San Félix, provincia de Chiriquí. Cuarto bate chiricano Ariel Ramos. Para contrato puede llamarlo al 66715057. Ahí está.

0: Quiero saludar a mi buena amiga Marquela Ramos en sintonía, como siempre. No, no, de verdad que la gente disfrutando la programación del día de hoy.
1: El hermoso pueblo de...
0: Enviando un saludo al viejo Taquio, Taquio Hernández y toda la familia allá en el área de Coclé, en sintonía total. Gente a todo volumen por acá.
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0: Así que para ese viernes hoy, hey, con este sol radiante que tenemos.

Yay. Esa cita buena. En el día que hoy quiero felicitar por motivo de cumpleaños al antropófago Emeregildo Moyo Cisneros, el tigre que come gente, allá en Calobre, provincia de Veragua, en sintonía. ¡Moyo! ¿Qué haces, Moyo Cisneros? Siempre pidiéndole a Dios por tu salud, de larga vida, paz, amor y sabiduría, mucha más experiencia. Sinceros deseos de la familia de Cubo Estéreo, todo el país, en especial este tu amigo el Guachapiao. Manda saludos y felicitaciones, hermano. ¡Ay, antropófago! El tigre que come gente. Hombre que sacó la casta por nuestra provincia de Veragua, enfrentándose a los grandes trovadores de la décima panameña a nivel nacional y más allá. Mucho tigre calobreño para este país, hombre, hermano. ¡Felicidades!

aproveché para acá. Saludos hasta el corregimiento Virgen del Carmen en Aguadulce. Para Ángela, fiel oyente. Ángela. Hola, Mario.

Son las 8 de la mañana, 21 minutos, 8 de la mañana, 21 minutos. Avanzo con más de la programación del día de hoy. Éxitos del ayer, de hoy y de siempre, que nunca pasan de moda. Parece el expreso de la cumbia, señores. Iván Flores y el acordeón, canto y composición. Le canta serenata a doña Hortensia. Doña Hortensia, buenos días. Gente de Ponuga, Mariato, en sintonía.

0: 13, 8 de la mañana, 26 minutos. 8 de la mañana, 26 minutos. Aparece Manuel Denito Vargas y la arrolladora maquinaria Plumas Negras nos regala.
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0: Tengo ganas de amarte. Buenos días. Buenos días, Panamá.

0: A las 8 de la mañana, 28 minutos, señores. Tengo por acá en línea telefónica a la licenciada Joyce Moreno. Buenos días, gerenta de mercadeo de American English. Buenos días, bendecida mañana de este miércoles, saludo.
1: Hola, buen día, ¿cómo están?
0: Excelente, ¿cómo está usted? Dios le bendiga hoy, mañana y siempre. Saludo al guachapiao, Iván Atencho le saluda a través de Cubo Estéreo.
1: Amén, amén, bendiciones para todos igual.
0: Bendecida mañana, tengo algunos interrogantes para la gerente de mercadeo, la licenciada Joyce Moreno, gerente de American English. ¿Qué tal? ¿Qué tal el día? ¿Qué tal su mañana? Excelente, me imagino, ¿verdad?
1: Belleza. Hoy Dios nos ilumina con un día maravilloso, lleno de sol por aquí en la ciudad.
0: De verdad que sí, ¿eh? Encantadoras sus palabras. Tengo algunas preguntas por acá para la gente de American English. ¿Quiénes son ustedes y por qué tanta gente está buscando aprender inglés ahora mismo?
1: Bueno, nosotros somos una empresa panameña que tenemos más de 30 años de existir aquí en el mercado. Uh-huh. ¿Qué te puedo decir? El inglés nos ha vuelto pues algo indispensable ahorita mismo para el mercado laboral y para las oportunidades personales de cada quien, ¿no? Okay. Entonces estamos para brindarle pues esa ayuda a cumplir esas metas a todas las personas que se lo propongan de aprender inglés, ya que con nosotros pues sí es posible. Con la metodología que hemos desarrollado a través de todo este tiempo, hemos graduado miles de estudiantes.
0: Muy importante. Yo quería encontrarte. Algo básico en el mercado nacional, como lo es hablar inglés. ¿Y quién como ustedes? Y felicitarlos por tener esa tremenda iniciativa.
1: Gracias.
0: Dice, una persona que nunca ha estudiado inglés, ¿puede empezar desde cero?
1: Sí, correcto. Nosotros, bueno, en total tenemos 8 niveles para aprender inglés. Tenemos desde el más básico, o sea, si tú en tu vida no has visto inglés, que nunca lo viste en la escuela, tenemos un curso súper básico que empezamos desde el abecedario, trabajamos los números, trabajamos mucho el tema de vocabulario, que es lo que hace a las personas pues poder entablar una conversación, y obviamente pues el tema de la estructura y la gramática, ¿no? Y todo eso entonces unido es lo que va a hacer que luego los estudiantes y los clientes pues puedan producir conversaciones, puedan producir frases en inglés, entender en inglés.
0: Ok. Tengo ganas de amar. Muy importante eso, ¿ah? Me interesa, ya que aquí nosotros siempre estamos teniendo entrevistas con personas del otro lado del charco y nos hablan en inglés y es bueno aprender. Sí, es bueno.
1: Que ahorita mismo se ha vuelto súper primordial saber inglés. Sobre todo Panamá, pues tú sabes, es un país de servicio, es un país multicultural. Es un país que necesita, por ejemplo, ahorita muchas plazas de trabajo en la parte de logística. Copa, por ejemplo, es una empresa de la cual requiere mucho personal que hable inglés. Entonces los trabajos están ahí, las oportunidades están ahí, las becas internacionales están ahí, pero el requisito principal pues es el tema de manejar inglés.
0: Definitivamente.
1: Entonces es importante que la gente se ponga las pilas y empiece a dar ese paso de matricularse y meterse en un curso para aprender, ¿no?
0: Definitivamente. Sí. ¿Cómo son los cursos de ustedes? ¿Son presenciales, online?
1: Sí, bueno, nosotros tenemos 3 modalidades. Tenemos el curso online. Por ejemplo, si estás en el interior, te puedes conectar desde la computadora en clases en vivo con un teacher, y tenemos una plataforma que te apoya pues con el resto de las actividades, con el resto de las tareas y el material pues didáctico de apoyo. También tenemos, esas son 100% online, 2 días a la semana. Perfecto. También tenemos clases presenciales en las sucursales que tenemos en Panamá. En el área de Bellavista tenemos una, y en el área de la Gran Estación de San Miguelito tenemos otra, donde pues los estudiantes asisten a clases. Tenemos diferentes horarios y ahí pues estás en vivo con un teacher, ya un poco más concentrado en la clase y todo lo demás. Y tenemos otra modalidad que es un día online y un día entonces presencial en el salón. Okay. Serían esas tres.
0: Muy importante. ¿En cuánto tiempo una persona puede comenzar a comunicarse en inglés?
1: Mira, son 8 niveles. Yo te diría que si empiezas desde el más básico, por lo menos en el tercer nivel, ya puedes estar produciendo información. Obviamente desde el inicio va a estar absorbiendo mucha información y cosas pequeñas, pero ya desde el nivel 1, nivel 2, ya ahí están produciendo un poquito más. Y obviamente entendiendo, ¿no? Y ya después comunicándose en inglés. En los niveles intermedios, pues ya están bastante fluidos, y ya los últimos, que son los avanzados, pues salen preparados, inclusive puedes dar una conferencia en inglés. En nuestros últimos niveles damos unas clases adicionales que no lo tiene nadie aquí en Panamá, que te enseñan a dar una conferencia en inglés. Imagínate tú ese logro.
0: Excelente, muy bueno, muy bueno, muy buena iniciativa. ¿Qué tipo de personas estudian con ustedes?
1: Nosotros, bueno, tenemos estudiantes desde niños, tenemos cursos para niños ahora empezando en agosto, tenemos cursos para adolescentes, tenemos un curso para adolescentes súper, súper bueno, que en 11 meses quedan hablando inglés, se llama International Program, y ese curso es como si hubieras viajado a Estados Unidos a aprender inglés.
0: Wow.
1: En 11 meses quedan preparados, van súper rápido, son clases intensivas, que te lleva entonces hasta ese nivel. Y tenemos, pues, obviamente clases para profesionales, adultos. No hay edad realmente como para poder aprender inglés. O sea, tenemos personas maduras, personas profesionales. Obviamente desde más temprana edad tú empieces a aprenderlo y a verlo, pues se te va a hacer mejor, ¿no?
0: Perfecto. Oye, pero qué buena noticia para los oyentes, ¿ah?
1: Correcto.
0: ¿Tienen horarios para personas que trabajan ustedes?
1: Sí, las clases que te mencionaba, tenemos horarios 2 días a la semana, de 6 a 9, y tenemos las clases online también, donde ahí pues hay diferentes horarios. Con gusto, si llaman a los teléfonos de WhatsApp, les podemos enviar toda la información un poquito más detallada.
0: Ok. Oye, tremenda noticia. Qué buena idea, qué buena idea. Señores, vamos a aprovechar esto. ¿Es cierto que manejar el idioma inglés puede ayudar a conseguir mejores oportunidades laborales?
1: Bueno, definitivamente que saber inglés y manejar el idioma, pues te va a dar como un plus a tu currículum, ¿no? Obviamente eso va ayudado de las habilidades que tú tengas para la posición que estén buscando. Pero como te mencioné, ahorita mismo más del 70% de las plazas de trabajo en el mercado laboral te piden inglés, por lo menos un inglés entre básico a intermedio. Obviamente las plazas entonces que piden inglés, pues te pagan mejor. Correcto. Que eso es lo que todo el mundo busca, ¿no?
0: Definitivamente.
1: Y también hay otras oportunidades como becas, hay muchas becas internacionales que se pierden porque la gente no aplica, porque el requisito principal pues es el idioma inglés. Así es que yo creo que sí, o sea, definitivamente está demostrado que el inglés pues es un súper, súper valor agregado adicional, ¿no?
0: Definitivamente.
1: A tu vida.
0: Definitivamente que así es. ¿Tienen ustedes promociones o beneficios para quienes llamen hoy?
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0: Perfecto, perfecto. Muy importante, muy importante.
1: Tengo ganas de amarte. Sí, sí.
0: Tengo una pregunta más. ¿Qué debe hacer alguien? Cuéntame. ¿Qué debe hacer alguien que quiere empezar ya o quiere más información? ¿Cómo puede contactarlos?
1: 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Si no tiene ningún nivel de inglés, no tiene ningún conocimiento, empezamos entonces desde el más básico. Y las matrículas están abiertas para los cursos que vienen ahora en julio, agosto, septiembre. 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Así que no hay excusas realmente como para decidir, no puedo, o hay que programarse y hay que proponerse las cosas, ¿no? Así que yo creo que este es el momento.
0: Definitivamente, así es. Tremendo mensaje. Una última consulta. Algo más que agregar de parte de suya, nuestra buena amiga Joyce Moreno, gerente de mercadeo de American English. Mi amor.
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0: ¿Cómo no? Muchísimas gracias a nuestra buena amiga Joyce Moreno, gerente de mercadeo de American English. Y gracias por estar siempre en sintonía de Cube Estéreo. Y más con el guachapeao, Iván Atencio.
1: Gracias,
0: su amigo.
1: Bendiciones.
0: Bendiciones, saludos.
1: Bye bye.
0: ¡Óyeme! Ya lo escucharon, señores, ya lo escucharon. Usted lo escuchó aquí en su programa, que sí, le zumba la cruceta, compa.
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0: A través de la estación que llegó, pegó y se quedó.
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0: ¡Sí, señor! Gracias, Panamá, por preferirnos. 8 de la mañana, 40 minutos. Buenos días. ¡Buenos días, Panamá! Adal Denito Vargas y la arrolladora maquinaria Plumas Negras, aquí está. Tengo ganas de amar, chichi. Buenos días.

0: gracias a Dios.
1: El Neno Vargas y la arrolladora maquinaria Plumas Negras, señores, a través de Cubo.
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1: Partido que se presenta este 16, señores, o sea, mañana. Rumbo a los pantanos de Antón en Coclé. El 17 en el Tecas Bar and Grill. Junto a Jonathan Chávez y Alejandro Torres. El 18 en el Centro de Convenciones Figali. Cumpleaños de Alejandro Torres. 19 en Las Tablas, Jardín Royal Gym. El 20 en la Casa del Pueblo, en Pocri de Agua Dulce. 21 en el Super Toldo, 20 de julio. Junto a Jonathan Chávez. 23 en Las Tablas, Jardín John Royal Ring.
0: Amor.
1: Junto a Alfredo Cudero. 24 en Calobre de Veraguas, en la Casa del Pueblo.
0: Ahora me pregunto.
1: El 25 en la Macaraqueña, la 24 de diciembre.
0: Sería difícil.
1: El 26 en la Mendoza, de la Gran Chorrera. 29 en Santa Marta, Chiriquí.

Ana Elena Vargas también estará el día 30, en la noche del 31 de julio en Natá, provincia de Coclé, en sus patronales. El Neno Vargas y la arrolladora maquinaria.

0: dice por acá, saludo a los hermanos García allá en la finca La Lomita en Cermeño de Capira. Parte de Marucha desde Plaza Félix, en sintonía.
1: La inspiración de Sergio Cortés.
0: Más reporte, buenos días. A la colorada de Santiago, a la cuadrilla de los venados maltratados. Tumbando monte y bebiendo vino de palma. ¡Ya! ¡Wow! Alegre usted, ¿eh? Saludos para Florentino Jole, hasta San Vicente de Chilibre, el tigre.
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0: Que no se baña, ¿eh?
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0: Espera.
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0: Saludos para Ariel Mendoza y la gente de Chupampa.
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0: más. Reporte desde Salamanca, Colón, familia Coronado González, en plena sintonía de Cuba. En sintonía Rogelio Guerra.
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0: Y la cantera de Gatún.
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0: En Colón, saludos, hermano.
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0: Vaya, Roger Barría, buenos días.

A las 8 de la mañana, 47 minutos. Aparece nada más y nada menos que el tractor. Alejandro Torres, las estrellas del ritmo nos regala razones para amarte, mami.

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1: Esta melodía quiero saludar a mi compañera
2: y
1: amiga
2: negros,
1: la encantadora señorita María Hepburn, disfrutando la programación allá en su oficina. Saludos. Dios le bendiga siempre, mami. Bendiciones.
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0: Hermanazo, el profesor Boris Espino. A mí le tocó algo de la décima.
1: Te quiero.
0: ¡Óyeme! Reporte por todas partes hoy, 8 de la mañana, 50.

0: Hermanazo, el Cholo de Tolén, sintonía. Buenos días.
1: Las estrellas del río.
0: ¡Sí, señor!
1: Nueva temporada. Volumen 2.
0: Avanza, avanza, avanza, avanza con más de la programación del día de hoy.
1: La marca.
0: 8 de la mañana con 51 minutos. Buenos días. Sol radiante en la ciudad capital hoy, ¿eh? Vaya manera, un solazo muy bárbaro ya. Hey, quiero saludar a mi gran amigo Nick Cianca, allá en Montreal, en sintonía. Saludos, compadre.

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0: Mucho reporte, sintonía en el día de hoy, señores. Buenos días, buenos días, buenos días.
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0: Con esto me despido, señores, altamente agradecido con Dios.

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tal, mis amores? ¿Cómo están? Buenos días, buenos días. Le damos la más cordial bienvenida. No hace unas cositas aquí en la cabina, por eso no había hablado. Mis amores, un abrazo bien grande para todos ustedes. Mil bendiciones. Hoy nuestro miércoles de recuerdo. Un abracito bien grande para cada uno de ustedes. Voy a cortar el tema ahí un momentín, para darle gracias a Dios. Porque en definitiva tenemos que empezar por ahí. Es que yo iba, pero me llegó Chino por ahí. Hacemos unos comentarios, unas cosas. Acá está quedando la cabina, está espectacular. Están haciendo unos cambios muy bonitos en la cabina. Y la verdad es que está muy bonita. Mis amores, vamos a darle gracias a Papá Dios. Quiero que se unan a esta oración de la mañana. Gracias, Señor, por este nuevo y maravilloso día de vida que tu presencia nos regala, sea para tu gloria, nuestro bien y el de nuestro prójimo. Señor, gracias, gracias por la oportunidad de vivir, de existir, de ser, de realizar nuestros sueños. Gracias, Señor, porque estás presente en nuestras vidas. Te pedimos por cada una de las personas que amamos. Te pedimos por nuestros hijos, por nuestros hogares, nuestra pareja, pero sobre todo, Señor, por la familia. Que siempre la familia se conserve unida, siempre estemos unidos en amor, en comprensión, en comunicación. Señor, te damos gracias por nuestros hogares, te damos gracias porque tenemos un trabajo para subsistir. Te damos gracias por el techo que tenemos donde vivir, por el alimento de cada día, pero sobre todo por el amor. Gracias, Señor. Te pedimos, Señor, por aquellos que están lejos de nuestro país, que son de aquí, de Panamá, y están en otros países, Señor. Bendícelos y concédeles sus buenos deseos. Bendice a cada una de las personas, Señor, que se unen a esta oración cada mañana y concédeles sus peticiones. Le pedimos también por nuestros amigos y familiares difuntos en el nombre de Jesús. Amén. Ahora sí vamos a escuchar completito el tema. Ilusión y amor. Ol Piano Vergara.

Buenos días, Capitán Busto, el reservista en sintonía. Nicolás Sáenz, mi amor, besitos. Un abrazo. Saludos al gran Chelo en la Plaza Félix, full sintonía.

ñapita, una ñapita dupiano. Me topé con este tema. Aventuras traicioneras se titula. Bueno, bueno.

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4: ¡Hey, hey, hey! 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Julio es un mes muy especial para todos los panameños. Es el tiempo en que nuestras tradiciones cobran más vida, donde la fe, la cultura y el folclore se unen para recordarnos el orgullo de nuestras raíces. Durante este mes celebramos importantes fechas como las festividades de la Virgen del Carmen, patrona de los pescadores y marineros, el Día del Pescador, en honor a quienes trabajan con esfuerzo en nuestros mares, el Día del Niño, dedicado a la alegría de los más pequeños, el Día de la Camisilla y el sombrero pintado, símbolos de la elegancia del hombre panameño. Y por supuesto, el majestuoso Festival Nacional de la Pollera, donde se exalta la prenda típica más hermosa de nuestro país. Y por supuesto, vivimos con gran devoción las tradicionales fiestas de Santa Librada, patrona de las tablas, una celebración que reúne la fe, la música, las costumbres y el espíritu alegre del pueblo panameño. Y por supuesto, de todos los tableños. En Montado en la Carreta nos unimos a esta gran fiesta para llevar hasta sus hogares lo mejor de nuestra música típica, nuestras tradiciones y el legado de quienes han hecho grande el folclore panameño. Así que acomódese, súbase en la carreta, celebremos juntos este hermoso mes, el mes de julio, donde Panamá se viste de tradiciones, orgullo y cultura. 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

¿eh? Acuérdense de la polla. La polla de Grada Radio. Ya estamos en la recta final. Oa, oa, oa, oa. Estamos en la recta final, mis amores. Vamos con otro viejito por acá. 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
2: Tomás Christiansen sigue bajo evaluación tras el Mundial. 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

saludo para Charlie. Hasta Quebrada Bonita allá en Colón, en sintonía. Voy para allá, voy para con la tanda de Victorio, ya viene.

0: está inspirado por acá Gino. Le han gustado los cambios que le han hecho a la cabina. Está contento Gino. ¿Ah?
1: Por eso te dice estoy del mismo color de la cabina.
0: ¡Esa! Gino es más creativo, ustedes vieron.

señora bonita de Colón, sintonía de Cubo Estéreo. Mari, buenos días. Va disfrutando la programación. Vidal, buenos días. Para la tropa Panagas, el Cholo Vidal, Chirú. Y besos también para usted, Mirta. ¡Mua! Gracias, mi amor. Seguimos con temitas del recuerdo. Algo de Herminio Rojas no puede fallar. Buenos días, mi amor. Oh. Para saber. Eso sí es gusto. Lástima que no. Lástima que hay que morir. Hay un tema del Mechi, Escalera al Cielo. Oh, es espectacular. Argentina campeón, dice por acá. Sus alabao. ¡Oh, güey! Ubaldo Núñez, buenos días, mi amor. Edio Barrios en sintonía, ya en la pesa número 2. En la Gran Chorrera está a todo volumen, a todo volumen. Feliz cumpleaños para mi nieta hermosa, dice Camila Morales, hasta Santa María, sector 5, Senai. Que la Virgen de Guadalupe derrame muchas bendiciones y la siga iluminando por el buen camino y que siga cumpliendo muchos años más de vida. Este saludo va de parte de su abuela Ani Solís, desde Samaria, que la quiere mucho. Mirta, sigue con esa buena música. Las viejitas son buenísimas, sí, ¿verdad?

0: Marta, compláceme con San Marina de Osvaldo. Ay, madre, ¿cuál es esa pieza? Yo no he escuchado esa pieza. Me perdiste, mira. José Flores, buenos días. José Flores Tenorio, en Villa Catalina. Ambienta todo volumen allá en Churuquita Chiquita. Saludos a Arelis Juárez Baker en Bocas del Toro.
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Buenos días, buenos días. ¿Me podrías complacer con Paso a Paso del Piano? Estoy escuchando desde Jacksonville, en Florida. ¡Wow! ¡Saludos! Esta sería una complacencia muy especial.

Buenos días, Mirta. Dios te bendiga, que siempre la mantenga con esa voz hermosa. Rogelio Guerra en sintonía. Gracias, mi amor. Mirta, por favor, compláceme con alguna canción tuya. Lucinio, desde Chiriquí. Un abrazo, Lucinio. Ahí acabo de poner Me cansé de usted. Un mix de Me cansé de usted con Enséñame a olvidarte.

0: la gente de la tropa de la Plaza Félix, allá en Capira, saludos. Dice Argentina, vuelta del mundo y gana hoy.
1: Ay, ay, ay.
0: Buen día, hay una pareja que busca trabajo, 6638-2877.

Octavio Sánchez y familia. Saludos, están en sintonía desde Sonar. Compláceme, Mirta, con Víctor Bernal, Capitán Busto. Ya pusimos Víctor, mi amor. A ver, espérate, oh, está en la fila. Está en la fila, está en la fila. Lidia Esther. Oh. A ver, ¿cómo es? ¿Cómo es? ¿Cómo es? Eso.

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0: 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Vamos al cambio, ya venimos con más, mis amores.
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Oye, ¿ustedes han probado? ¿Ustedes hacen macarrones los domingos? Yo hago macarrones los domingos. A mí me encanta macarrones los domingos. Pero cuando yo estaba chiquita nos daban un macarrón que era como grueso. Ahora a mí me gustan los que son chiquititos, que es delgadito, que hace espagueti. Ese es el que me gusta a mí ahora, mira. Cosas de doña. Y yo uso esas, por supuesto, la salsa italiana de la doña y me queda espectacular. Espectacular, para que sepan. Me encanta, me encanta. A ver, tengo otros saluditos. Perdón. Ay, madre, la bocina. Tengo unos saluditos por acá para mi primo que está de cumpleaños el día de hoy, pero usted no me ha dicho cuál es su primo. Dígame cómo se llama su primo. Dice, hola Mirta, bendiciones para usted. Saludos, Cianca, en sintonía a todo volumen también allá, ¿eh? Como todos los días en la Valdesa de La Chorrera. Vamos al cambio nuevamente y venimos con la tandita de Victorio.

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0: La tandita de Victoria de hoy es en vivo. Tengo saludos a mi primo José Sánchez, que está de cumpleaños hoy, de parte de Sebastián Sánchez. Desde Los Olivos también dice por acá Mirta, lo que pasa es que antes nuestros padres compraban espaguetis y lo que alcanzaba en el bolsillo, porque los gruesos son más económicos, así mismo es. Y los delgados, bueno, un poquito más caro eso, ¿verdad? La cosa es que están buenos y mucho más hechos por mamá. Ay, sí. Oye, es que sí, eso es verdad. Y hecho de la abuela. La abuela hacía como, no sé, una salsa más buena. ¿Ah? Y los macarrones de pollo con carne, no con carne, sino con gallina guisada, pero gallina de patio. Máximo, lo máximo.
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0: Bendiciones, Rachel. Buenos días. Saludos para Gisela en camino a la isla. En Chitré. ¿Qué isla? Me gusta mucho tu programa. Gracias, mi amor. Pero ¿cuál isla hay en Chitré? Decime.

0: Si no, si quieren otro músico, bueno, me avisan.
1: ¡Arriba, arriba, alegría!
0: Vamos con otro aquí, a ver. En vivo también eres tú. ¡Eres tú! ¡Mi amor! ¡Mi amor!

0: Mirta, protegido amor del tigre. Por acá dice Mirta. Me gusta esa mujer. Viene, viene, viene. Está en la cola, está en la cola. Ilusión y fantasía para María del Rocío. ¡Guapa!
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0: El tigre, el inmortal, casi 28 años de su partida, así es.

romance. ¿No te gusta esa? Esa la tengo en vivo, mira.

0: Neta, Linda Versailles, por favor, acá al través de Santiago, en plena sintonía, a full volumen, con un poquito de sueño, pero la música me lleva y me transforma al paraíso.
1: Opa, eso, eso.
2: Allá.
1: Saludos, Ismael.
2: Mi vida.
1: Ismael Mojica Vergara, desde la Colorada de Santiago, en sintonía, besos, abrazos.

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0: ¡Ay, madre! Bueno, mis amores, lamentablemente llegamos al final de la programación. Último saludito a Rachel, que está cantando mucho programa. Cantemos, llegué feliz. Gracias, Rachel, por acá, triste situación. Basilio en Villa del Carmen, saludos, mi amor. Por acá también tengo saludos para mi querido hijo, José Sánchez, que está cumpliendo años. Que Dios me lo bendiga de parte de su mamá, Bartola. Alice, buenos días, mi querida Alice. Todos los días la escucho, quiero escuchar una de Sandra Viejita, Amor y Dolor. Mañana pongo la entrometida, va a ser Sandra Sandoval. Mañana, porque mañana es jueves de trovadora. Así que mañana pongo algo de Sandra. Ya se me acabó el tiempo, mi amor. Sí. Así que bueno, los quiero mucho. Mañana, Dios primero, estaremos aquí en el Julepe, 9 de la mañana. Besitos. Chao, chao.
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0: ¿Qué hubo, Estel?

Sí, muy buenos días, amigos oyentes. Así es, Chino. El día de hoy nos encontramos en una nueva programación. 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

0: acompañarme en esta mañana. 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Vamos a una pequeña pausa y seguimos con más.
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0: Así es, Chino, y como hace un instante estábamos platicando de los beneficios de la vitamina C. Este es un suplemento que no está dirigido solamente para el adulto mayor, para el adolescente. La vitamina C es una vitamina indispensable para el buen funcionamiento de cualquier ser humano. Escuchen bien, ayuda a formar el colágeno porque es vital para la piel, para los huesos, para los vasos sanguíneos. Ayuda también porque es un potente antioxidante, nos ayuda a contrarrestar los radicales libres, nos protege de las células dañinas, ¿ok? Que justamente nos ocasionan los radicales libres. También nos ayuda a mejorar las defensas. Ayuda a que nuestro sistema inmunológico pueda combatir infecciones o, escuchen bien, o aquellas enfermedades virales a las que constantemente estamos expuestos todos los días. Contaminación del medio ambiente, la polución, en fin. Aquellas personas pues que no tienen una idea de lo importante que es la vitamina C en nuestro cuerpo, quiero que sepan que ella nos ayuda también en la buena absorción del hierro, a optimizar la asimilación del hierro de origen vegetal en nuestro organismo. Y también nos ayuda a la cicatrización. Hay muchas personas que de repente, pues por una u otra razón, tienen alguna herida y se les dificulta sanar, que cierre. La vitamina C viene reparando esos tejidos y acelera esa curación de heridas de manera rápida e instantánea. Así que es ahí donde nos damos cuenta la importancia de consumir la vitamina C. Es una fuente rica, escuchen bien, que nuestro cuerpo necesita. Hay muchos frutos donde la podemos conseguir, incluso las naranjas, los limones, las mandarinas, ¿ok? Los pómelos. Hay otras frutas como el kiwi, la fresa, la piña, la guayaba. Y si vamos a enfocarnos en vegetales, podemos encontrar la vitamina C en los pimientos rojos, en el brócoli y en las espinacas. 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

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Y bueno, llegamos lamentablemente al final del programa el día de hoy. No olviden, estuvo con ustedes la licenciada y naturista Yaricela Terrado. Nos vemos en una próxima emisión. Hasta pronto.

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0: Grillo. 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
0: Bueno, Alexi, Azoka, Azoka, Alexi. Está viendo los arbolitos.

0: ¿Qué tal, mis amigos? Buenos días, buenos días. Bienvenidos a la Parranda Cuachero Monagrillo, versión de hoy. Hoy, miércoles 15 de julio.
1: Se pasa el tiempo.
0: 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La bienvenida a todos los oyentes a esta hora de la mañana. A todos los que nos escuchan a nivel nacional a través de nuestra frecuencia 103.3. Panamá, Darién, Colón, Panamá Oeste. 93.5, Cocle, Veragua, Herrera y Los Santos. 101.3, Chiriquí, Bocas del Toro, parte sur de Costa Rica. Por allá nos escuchan también. Bienvenidos a la Parranda Cuachino Monagrillo, versión del miércoles, mitad de semana. Hoy juega la lotería. Agarren algo para ver. Y sale.
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0: Voy a darle el número de WhatsApp para que me escriban para los saluditos. 6426-0632. Me quedo con ustedes hasta la 1 de la tarde.

0: casa.
1: El artista que va a estar este viernes en la Samil.
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1: Sí, señor. Va a estar allá en la Samil este viernes, allá en la Samil, eso ahí en... Después de... Eso era donde estaba el Super 99 antes, que ahora es Megadepo, creo que se llama. Ahí, frente a Megadepo, ahí al lado de la Casa Las Baterías, antes de llegar el Rommel Fernández también. Ahí está la discoteca La Samil, va a estar bueno eso allá, es viernes, allá vamos a estar, por supuesto. Parranda Chino Monarillo, Upiano Vergara, papa. En la Samil.

Piano Vergara, el artista que estuvo reciente de cumpleaños, que seguía celebrando su cumpleaños, ya lo sabe, este viernes, ahí en la Samil, frente a Mega Depot. Está bueno eso por allá, primera, tiempo del rugido.

0: Oye, saludo a los amigos del restaurante Expreso Santeño, reportando sintonía a esta hora de la mañana. 11:47 minutos, la hora del pebre. 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Eso, saludo. 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Piececita que bailó mi copa Gustavo Tavo Vergara, el hombre de las mil camisas. A todo volumen.
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0: ¿Cómo la bailó, compadre? En el rugido, un rincón de lo nuestro. En el suspiro. Allá en Autodepot. Bailó bastante mi compa Tavo. La parra de Juan Díaz. El cosita.com la bailó bastante también. ¡Qué locura! ¡Qué tiempo, loco! Ya no queda ni un jardín de eso por ahí. Ya no queda nada más la historia. ¡Eso! ¡Eso, Torete! A ver, para que la goce el Nochi.

¡Eso! Así que ya lo sabes, este viernes voy a gozarme esta melodía. Este viernes me lo gozo ahí.

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2: España presume una de las mejores defensas del torneo. El conjunto dirigido por Luis de la Fuente llega a semifinales con una sólida estructura defensiva y una destacada racha de imbatibilidad, consolidándose como una de las favoritas del título. Inglaterra destaca por su poder de reacción. Los ingleses han remontado varios partidos complicados durante el Mundial, gracias al gran momento de Jude Bellingham y Harry Kane, convirtiéndose en un rival muy peligroso.
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3: ¡Ay!

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1: Yo estaba preocupado. Hace unos minutos yo estaba muy preocupado. Yo decía, ¿será que el programa mío está tan maluco así que nadie me ha chateado?
0: Estás escuchando.
1: Que yo miraba WhatsApp, yo veía que WhatsApp no entraba ni un saludo. Yo, qué raro aquí, algo está pasando. Oye, que eso estaba trabado aquí, ¿ves? Oye, hay un pocotón de saludos, hombre, que no había mandado.
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1: Yo estaba preocupado, dice, ¿será que el programa mío no está escuchando nadie hoy? No puede ser, hombre.
2: ¡Ay, papá! ¡Chichi!
1: ¡Huye, Coqui! Tío, eso es imposible.
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1: Oye, quiero mandarle saludos a la gente que estaban aquí mandando saludos, hombre. Yo no. De eso estaba trabado aquí. El 6426-0632 estaba trabado. Oye, saludos. Buenos días, Rachel. Yo tengo oyentes, seguidores. Dice, buenos días, Chino Monagrillo. Bendiciones desde Río Bayano, el poeta José Lorenzo. En plena sintonía, mi hermano. Saludos.
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5: De mucho torno. No.
1: Ahí me mandaron una foto de un pollo guisado. Buenos días, mi hermano. Reportando sintonía, Alfredo Duarte desde Santiago, Canasilla. Abajo haciendo almuerzo. Póneme algo de Víctor Bernardo, arroz blanquito con pollo guisado. Mucho toro. Hey, saludo, quiero que complazca con un tema de Victorio, el tema Ausencia. En vivo, por favor, hasta Boca del Toro, Changuinola. La gente que nos escucha allá en la 101.3. Vamos a ver cómo se llama el torete de Santiago Jiménez.
3: Yo me encuentro no falto.
1: Mire, uno de mis fieles oyentes, aquí está, a ver.
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1: Aguanta, sultán, aguanta todo. Habla, pa' ver.
6: Buenos días, Chino de Monadrillo, el sultán de Granfagón, en sintonía, Chino de Monadrillo.
1: Ese es el sultán, no es fácil. Oye, saludos, bendiciones, Monagrillo. Para la mamacita Claudia.
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0: Escríbenos al WhatsApp 6426-0632.
1: Don Daniel Dorindo Cárdenas. Se acabó mi tristeza. Mi tristeza se acabará si ahora a las 3 de la tarde sale el número que cogí. Bueno, saludos para los que cobraron ya. Ya de donde está limpio ya. Eso se debe todo. Eso nada más uno lo huele, nada más. Uno lo huele ahí. A ver. Oh, mire, ve. Pa, se va. Se debe todo, todo se debe. Queda uno debiendo todavía. ¡Huye, Coqui! Oye, manda los saluditos, 6426. Cuénteme de dónde me escucha. Hola, hora del almuerzo, que va a almorzar. El hombre que está de cumpleaños viene entonces. El Alejandrete, Alejandro Torres. Hombre que está de cumpleaños este sábado 18.
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1: Eso va a estar bueno el sábado. Hey, yo voy para allá. Voy para allá el sábado. Así que lleguen temprano, que yo voy a estar temprano allá poniéndoles música. Pueden comprar los boletos allá mismo a la taquilla. Si usted no es una persona que maneja Yapi, si usted es una persona que no maneja tarjeta de crédito, no se preocupe. Usted vaya con la hembra y lo compra allá en la taquilla. Hay mobiliario. La botella de seco, $12, barata. ¡Huye, Coqui! Oh, me va a salir muy barata esa parranda. Yo con una botellita, me va a salir por $20 la parranda. Ya yo saqué presupuesto.
2: ¡Ay, papachichi!
1: Mezclador, hielo, vaso y una botella de sequito en $12. Vea, toda la noche.

0: de acá del Tostieño, familia Castillo. Ramos, muy bueno con usted, primo. Usted es mucho toro, primo. Oye, pues esta es una vaina de una travita y de Alfredo Cudero. De Chanita García. Ahí pantonamos con algo. Todo ella, oye. Como el quinceno, viejo.
1: Chanita García, buen tema. Oye, saludo para Claudio Pie. Claudia Pérez. Buenas tardes, en sintonía Marlenis Grajales, desde La Chorrera, Potrero Grande. Puedes complacerme con algo de Victorio. Oiga, por cierto, ustedes que son amantes de Victorio, el 20, el lunes, en Gomao. El 20 voy a hacer un especial de Victorio, el lunes 20. Así que no se lo pueden perder.

buenos días, Chino. Dice, podía, si era para ver si me podías mandar el número del capataz. Toro, saludo de la 587 reportando sintonía.

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1: Hombre, chino, esa parada te va a salir mucho más barata después de traer unos buenos videos allá, buena música y después en el segundo se ve ñaca.

mañana arranca el Campeonato Nacional de Béisbol U23. Ante una vez, dice, con tres partidos en tres diferentes estadios. Mañana jueves arranca la Sub-23. Juega, dice que mañana jueves 16 van a jugar a las 7 de la noche en... ¿Dónde es esto, Un equipo... En Agustino Salinas juega... Creo que este es Chiriquí. Chiriquí con Coclé. Metro con Oeste en el Roncarú a las 7. Y hay un equipo de que Fedebey U18 que va a jugar con Azuero a las 7 en el Aldemía Mister. Academia M. Ah, Academia MR. Academia MR. Ok. Ahora sí. Bueno, les doy los juegos de mañana de la Sub-23. Arranca la liga, el campeonato. Campeonato Nacional de Béisbol U23. Buen nivel de béisbol. Buenos peloteros allí arrancando mañana, jueves a las 7 de la noche. Lo invitamos para que vayan y apoyen a los muchachos. Estos muchachos que muchos de ellos pues están ya ahora en su mayoría de edad. Hay buen nivel, vienen trabajando su béisbol desde hace tiempo. Casi la gran mayoría de los que están allí son semiprofesionales, con trabajado, buen nivel de béisbol. Ahí hay buen nivel de béisbol para ir a ver. Así que ya lo saben, el Justino Salinas juega Chiriquí contra Coclé a las 7. En el Roncarú juega Metro con Oeste a las 7. Y en la Academia MR juega... Ah, eso allá en Chorrera, Academia Mariano Rivera. Ahora que lo veo así. Porque yo dije, ¿qué juega Academia? Academia MR es allá en el... Me imagino que es así, Academia Mariano Rivera. Creo que es esa. Voy a averiguar. Hay un equipo que se llama Fedebey U18. Y me imagino que esa es la selección que va también a representar a 18. Y... van a jugar con el equipo de Azuero, que es Herrera con los Santos, que eso es ellos hacen ahí un licuado y sacan un equipo bueno, buen equipo, saca el equipo de Azuero, jugadores de los Santos, jugadores de Herrera, y sacan el equipo Azuero, que son los que representan allá abajo. Así que bueno, ya lo saben, por eso que te digo que hay buen nivel de béisbol. Vayan al estadio, muchachos, vayan al estadio, déjenme averiguar si esto hay que pagar. Yo creo que no.

dice por acá, voy a leerle bien para que sepan que le gusta el béisbol. La Federación Panameña de Béisbol anunció este mediodía que arranca el tercer campeonato nacional de béisbol U23. Se arranca mañana 16 de julio, 3 partidos y 6 equipos. El torneo se pone en marcha con el partido entre la preselección nacional U18 y el equipo de Azuero, teniendo como sede el estadio de béisbol la Academia Mariano Rivera desde las 7 de la noche, eso en Chorrera. Esa misma primera fecha, Metro recibe a Oeste en el estadio Rocarú a las 7. Juega con Coclé, Metro con Oeste, Coclé se mide con Occidente, con Chiriquí, en el Justino Salinas de la Chorrera, a las 7 también. El viernes y el sábado se vuelven a medir Azuero y la preselección nacional 18 en la Academia Mariano Rivera, de 7 y a las 12 mediodía respectivamente juegos. Luego, dice por acá, el campeonato servirá para escoger la preselección nacional de la categoría que jugará en el campeonato mundial de Managua, Nicaragua, a finales del año. También se informa que la preselección, la U18, jugará el Nacional 23 como parte de la preparación camino al premundial. Me parece muy bien, me parece pretty. Está bien, no se habla de plata, no veo nada. Así que, de todos modos, voy a informar ahí a mis colegas. Y me den la información si eso es pagando o eso es gratis. Creo que es gratis. Ahora es que escuché por ahí que era medio gratis. Saludo para Gilbert Acosta hasta Chiriquí de parte de Moreno desde Colón. Saludos.

0: Con este temita de Alejandro Torres, el artista que estará de cumpleaños este sábado. Más de 5 artistas en tarima. Me voy despidiendo, voy al cambio comercial y regreso.
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5: Y aquí vamos, montado en la carreta de Cubo. Julio es un mes muy especial para todos los panameños. Es el tiempo en que nuestras tradiciones cobran más vida, donde la fe, la cultura y el folclore se unen para recordarnos el orgullo de nuestras raíces. Durante este mes celebramos importantes fechas como las festividades de la Virgen del Carmen, patrona de los pescadores y marineros, el Día del Pescador, en honor a quienes trabajan con esfuerzo en nuestros mares, el Día del Niño, dedicado a la alegría de los más pequeños, el Día de la Camisilla y el Sombrero Pintado, símbolos de la elegancia del hombre panameño, y por supuesto el majestuoso Festival Nacional de la Pollera, donde se exalta la prenda típica más hermosa de nuestro país. Y por supuesto vivimos con gran devoción las tradicionales fiestas de Santa Librada, patrona de las tablas, una celebración que reúne la fe, la música, las costumbres y el espíritu alegre del pueblo panameño y por supuesto de todos los tableños. En Montado en la Carreta nos unimos a esta gran fiesta para llevar hasta sus hogares lo mejor de nuestra música típica, nuestras tradiciones y el legado de quienes han hecho grande folclore panameño. Así que acomódase, súbase en la carreta, celebremos juntos este hermoso mes, el mes de julio, donde Panamá se viste de tradiciones, orgullo y cultura. 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
1: Patrulla con el Chino de Monaguillo. 6426-0632, mi línea de cabina para los saludos. Esta mañana en la tarde de hoy, ya 12:34 minutos. Acá, desde el Carmen, la ciudad de Panamá para todo el mundo, a nivel nacional. 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Vamos con este temita de Los Consentidos. Manuel y Yadiel y Los Consentidos, Huellas de un Amor, un tema en vivo que tengo para acá en La Parranda. Recuerde seguirme en las redes sociales, arroba Chino Monaguillo Oficial. Sígame ahí en las redes sociales. Ahí siempre estoy subiendo la propaganda, las cosas, videíto, de lo que pasa, lo que hay en la avenida, para dónde hay que ir. Y la gente que tiene Tigo nos puede escuchar en el 867, en el canal 867. También pueden escuchar programa ahí. Amigo Eddie Barrios. Eddie Barrios, allá en sintonía, en la pesa de la Gran Chorrera.

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0: Piano Vergara, Una Nueva Ilusión. Temita sabroso, recuerdito. Recuerdito que le gusta a la gente, claro que sí. Saludo hasta Guarumalito, en Caimitío, al señor Antonio Toño Pérez, felicitando por el evento el pasado sábado con los consentidos. Lleno total de parte de Luis Quintero y Lourdes Obando desde Nuevo México. ¿Cómo no? Quedó bueno, quedó bueno. Ya tuvieron los muchachos ahí tocando, Emanuel Pérez. Saludos para Jocelyn hasta la Unión de Azuero en Chepo. El saludo. Vamos con otra.
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0: ...12:49 en la ciudad de Panamá. Hoy juega Argentina. Hoy juega Argentina contra Inglaterra. ¿Qué pasará hoy? Vamos a preguntarle a la inteligencia artificial al amigo mío. Un amigo mío. La inteligencia artificial, amigo mío, yo le pido información de todo. Yo quiero saber para ver qué piensa él, quién gana hoy entre Argentina e Inglaterra. Vamos a preguntarle, suave.
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0: ¡Ey, Matamichu! ¿Cómo andas?
2: Equivocado.
0: Cuéntame.
3: Muy bien por acá. ¿Y tú qué tal?
0: Estoy bien. Todo bien. ¡Ey! Hoy juega Argentina e Inglaterra. ¿Cómo ves ese juego? ¿Quién gana según tu información? Tú eres un tipo muy inteligente.
3: Ah, dame un segundo. Estoy viendo. Me alegra que todo esté bien. Sí, partidazo. Hoy juegan Argentina e Inglaterra en la semifinal del Mundial 2026. Ajá. El ganador se enfrenta a España en la final.
0: Sí.
3: Si me preguntas, yo diría que está apretado. Pero le daría una ligera ventaja a Argentina, quizá un 55-45. Tienen mucha experiencia en partidos complicados y jugadores que te pueden desequilibrar en cualquier momento. Pero Inglaterra tiene a Bellingham y a Harry Kane, así que no me extrañaría que se vayan a tiempo extra o hasta penales. En el marcador yo diría 2-1 a favor de Argentina. Pero es uno de esos partidos en donde un solo detalle puede torcer todo. Todo.
0: Ok, está bien. Estamos bien. Dale. Entonces, ¿a quién tú le vas?
3: Yo creo que a Argentina. Igual creo que va a estar reñido.
0: Listo, papá. Saludo para la gente de La Parranda, Guachino Monarillo. Puedes mandar un saludo a todos los oyentes.
3: Un saludo para todos los oyentes de La Parranda y que gane el mejor.
0: Eso.
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0: Ese es el amigo mío, un robot, una inteligencia artificial que yo le pregunto lo que sea. Ese tipo sabe mucho. Ey, pregúntele lo que quiera. Ese sí es de verdad.

0: Dice por acá, gana Argentina. Dice por acá, gana Argentina. Bueno, todo el mundo ve ganando a Argentina. Yo la verdad, le digo la verdad. O sea, yo quiero que Argentina gane, pero el equipo de Inglaterra, el equipo está condenado.
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0: Equipo, ese juego no todo está fácil hoy. Cualquier cosa puede pasar. Aquí hay que se desahueva, pierde.
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Tremendo de temita a esta hora de la mañana, claro que sí, el Tigre. Recuerde que este lunes 20 voy a hacerle un especial al Tigre de la Candelaria, en el mes de julio, es el mes de él. Y aprovechando aquí, estoy estirando unas dos temitas ahí, suaves, suaves.

0: Vamos con recuerditos de Tigre. Uno de los tantos que voy a colocarles el día lunes. Atención con el que viene. Vamos a escuchar un recuerdito que tengo por aquí.
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Oiga, saludo para el señor Tito Castillo. ¿Cómo anda, señor Tito? El saludo le manda a la hija, ¿cómo no? Y vino a saludarme. Dice, ahí está mi papá, que queda la música. Bárbara, Lucy Quintero. Qué bonito tema que le regala el Tigre de la Candelaria, homenaje a Lucy. ¿Así se llama la canción? Homenaje a Lucy Quintero. Una de las mejores voces de nuestra música típica.

0: Bueno, señores, se me acabó el tiempo. Saludando a todos ustedes, gracias por la oportunidad de llegar a cada uno de sus hogares todos los días. Así que nos vemos mañana. Mañana a las 11 de la mañana y en la parranda con el Chino. Saludos, hasta mañana, que Dios me le bendiga. Saluditos, que tengan buen provecho para los que están almorzando. Saludos.
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0: Bienvenidos sean todos a disfrutar los éxitos del montañero mayor Alfredo Fellón Escudero Loridas Moreno y su salsa montañera. Hoy miércoles del recuerdo estaremos desempolvando esos clásicos, esas viejitas pero buenísimas del montañero mayor, complaciéndoles en el 6426-0632. El compañero les saluda y sean todos bienvenidos. Buenas tardes.
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0: areña, pluma y mujer, un pedo gizito. Otro retro típico de pura cumbia montañera, de Alfredo Escudero. Otra viejita que tú quieres escuchar.
1: Haciéndoles a través de nuestro WhatsApp de cabina, el 6426-0632. Buenas tardes, gracias por acompañarnos. Hoy, miércoles del recuerdo, estamos disfrutando esos clásicos, esas viejitas, pero buenísimas del montañero mayor.
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0: La salsa montañera de Fellón Escudero va a estar mañana jueves 16 en la parrillada Yulisa en Arenas de Quebro y el viernes 17 en el bar JJ Vía Ciruelito ahí en Capira. Para el sábado 18, Fellón Escudero y su salsa montañera en la fiesta de Alejandro Torres en Plaza Figalis de Amador. El domingo 19 en el Rancho El Almendro en Veracruz. Para el lunes 20 en el Toldo 20 de Julio en la Ciudad de las Tablas celebrando a Santa Librada. Para el próximo jueves 23, Fellón Escudero y su salsa montañera estará mano a mano con Neno Vargas en el Royal Gin en la Ciudad de las Tablas. Y el viernes 24 en el bar La Zafra en Alange, Chiriquí. Para el sábado 25 en el Toldo La Brea en el Valle de Antón. Y domingo 26 en el Jardín San Antonio en la Valdesa de Capira. Para el jueves 30 en la Terminal VIP vía Tocumen. Y el viernes 31 en el Jardín Belkis en Villa Rosario de Capira. El 1 de agosto en el Jardín El Rumbón en Santiago de Veraguas. Y el domingo 2 de agosto en el Jardín Suri en Las Garzas, en Panamá Este.
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2: Bueno, seguimos disfrutando hoy miércoles de recuerdos esos clásicos y vamos a escuchar una de mis favoritas.
0: Este sábado 25 de julio.

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1: Y seguimos complaciéndoles a través del 6426-0632. Y hablando de complacer, vamos a traerles uno de los temas muy solicitados a través de nuestro WhatsApp de cabina. Aquí está el éxito, súper éxito de Fellón Escudero, Coralia. Un tremendo clásico, complaciendo a los amigos allá en la 24 de diciembre. Saludos.

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1: Y seguimos disfrutando los éxitos de Fello Escudero, Leonidas Moreno y su salsa montañera. Y mucha atención porque este jueves 16 en la parrillada Yulisa en Arenas de Quebro. Y el viernes 17 en el bar JJ Vía Ciruelito ahí en Capira. Para el sábado 18, Fellón Escudero y su salsa montañera en la fiesta de Alejandro Torres en Plaza Figalis de Amador. El domingo 19 en el Rancho El Almendro en Veracruz. Para el lunes 20 en el Toldo 20 de Julio en la Ciudad de las Tablas celebrando a Santa Librada. Para el próximo jueves 23, Fellón Escudero y su salsa montañera estará mano a mano con Neno Vargas en el Royal Gin en la Ciudad de las Tablas. Y el viernes 24 en el bar La Zafra en Alange, Chiriquí. Para el sábado 25 en el Toldo La Brea en el Valle de Antón. Y domingo 26 en el Jardín San Antonio en la Valdesa de Capira. Para el jueves 30 en la Terminal VIP vía Tocumen. Y el viernes 31 en el Jardín Belkis en Villa Rosario de Capira. El 1 de agosto en el Jardín El Rumbón en Santiago de Veraguas. Y el domingo 2 de agosto en el Jardín Suri en Las Garzas, en Panamá Este.
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1: Queremos agradecer la sintonía e invitarles para el día de mañana, jueves, Dios primero, 1:00 p.m. Tenemos una cita. En breve estaremos de vuelta con el 15-9. Vladimir Atencio y su agrupación, el Manantial de Amor. Mantenga la sintonía.

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4: Mis amigos, estamos de vuelta con los éxitos de Vladimir Atencio y su agrupación El Manantial de Amor. Hoy miércoles de recuerdo, complaciéndoles en el 6426-0632, nuestro WhatsApp de cabina.
2: Jardín Michiricanita en Cañazas de Veraguas, sábado 18 de julio. El Team Vladimir Atencio y su Manantial de Amor. 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
2: Bueno, y mucha atención porque Vladimir Otencio y su agrupación El Manantial de Amor se estará presentando este sábado 17 en la Casa Comunal de Río de Jesús en Veraguas, el sábado 18 en el Jardín Michiricanita en Cañazas de Veraguas y el domingo 19 en el Jorón El Amigo en el Cascajal de La Pintada. Para el 24 en la Casa Comunal de Villa del Carmen en Colón, el sábado 25 en la Parrillada La Finca en el Corredor de los Pobres en Panamá Norte. El domingo 26 de julio, Vladimir Otencio, El Manantial de Amor en la Casa Comunal de Chiquirí, abajo en Penonomé. El viernes 31 en el Barco de la Pintada en Coclé. El sábado 1 de agosto, Vladimir Otencio se estará presentando en el Jardín El Rumbón en Santiago de Veraguas, compartiendo tarimas con Alfredo Fellón Escudero y Neno Vargas. Y el domingo 2 nuevamente se estará presentando en el Jardín El Rumbón, pero en esta ocasión mano a mano con Víctor Bernal. Seguimos complaciéndoles en el 6426-0632, nuestro WhatsApp de cabina.

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0: ¿eh?
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2: Estamos en el 6426-0632. El compa Ariel le saluda. Buenas tardes.
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3: Queremos agradecer la sintonía e invitarles para el día de mañana jueves en punto 2 de la tarde. Dios primero, estaremos con ustedes compartiendo y disfrutando los éxitos de Vladimir Atencio y su agrupación El Manantial de Amor. Ya se está preparando Leonela Delgado para llevarles la alegría típica.

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0: buenas tardes, bienvenidos a toda la edición del miércoles. Cumplimos la semana, feliz a todos. Suerte a todos en la lotería. Dios me los bendiga grandemente. Les saluda Leonela Delgado, alegría tipiquera. Miércoles de recuerdos bonitos. Ay, ay, ay. Tatuaje en el alma. Así te tengo en mi corazón, mi amor. Con un tatuaje en el alma. Quien entra en ese corazón de Leonela Delgado no sale así por así. Si se porta mal, lo sacamos. Pero si se porta bien, ahí lo dejamos en un rinconcito ahí.
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0: vez. ¡Ay, estaba tan lindo!
1: Como
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luego, Sergio, ten pendiente, chica, para que le hagas unas preguntitas a Sergio. ¿Tendrá novio? ¿Estará soltero? Y Ricael, ya Ricael se me está creciendo, Dios mío, ya me está alcanzando.

saluda a su papá, a su mamá, está en sintonía. Mi amigo Ronnie Melgar. 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Claro que sí, dígaselo, Fred.

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1: Oye, 54, viene por 4. Ay, Dios mío.
0: Muy lentamente.
1: ¿Qué será? ¿Qué será? ¿Qué es el suyo? ¿Qué es el mío?
0: Ya de lo imposible.

0: Que le gocen la gente allá en la ciudad de Las Tabras. Todo preparado, ¿vieron la fiesta de Santa Librada? Te invitan a celebrar las patronales de Santa Librada, toldo 20 de julio, ciudad de Las Tablas.
1: Quisiera cantar

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1: Aparte sea de Lulu demasiado bueno. ¿No te has dado cuenta? Si lo dice la triple S de Panamá, Sammy Sandra Sandoval. ¡Ay, hombre!

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0: Oh, Dios mío, se me eriza la piel. Son canciones que llegan al alma.
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0: Ah, Sergio, mire, los oyentes pensarán que es mentira mía.

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1: Estás escuchando el Break Tipiquero con Leonela Delgado y Edward Vergara. Un saludo de Sandra Sandoval. ¡Cómo gozo, boba!
0: Y es que...

los artistas que se van a presentar en las patronales de la ciudad de Las Tablas, allá en Santa Librada, todo el 20 de julio. Oye, eso sale grande, la gente le gustó la propaganda. Invita al honorable representante Don Nimicio Ruiz, el pueblo de la ciudad de Las Tablas. Eso sale grande, Dios mío.

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1: Esta canción me recuerda cuando yo iba a los bailes en el allá en el Jardín Marixel.
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1: ¡Ay! Ya llegó Ricard Melgar, Jocelyn Torres. Ya estamos completos. Ahora después del cambio venimos a echar cuento con Ricard Melgar.
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1: Me siento chiquita. Ricard se me ha crecido en una pestaña, como decían los abuelos.

sea celoso. No me gustan los celosos. ¿Qué problema? Cuando uno conoce tanta gente y uno anda acompañado. ¿Y ese quién era? Oye, que es un primo. Oh, la mujer que más primo tiene, qué barbaridad. La familia es grande. Oye, usted no ha visto, nunca le ha pasado eso. Yo escucho mucho cuento que las personas se ponen bravas. No hay que ser celoso ni celosa, eso no da.

0: Llegó la patrona mayor. ¿Qué va a hacer con tantas yernas? Ellos vamos a tener unos hijos muy guapos. Eso las muchachitas le van a llover solita. Eso sí me preocupa a mí. No que los hijos de uno no le estén inculcando esas cosas, sino que es algo natural. Más cuando son artistas, imagínate recambiar. Tiene que conseguirse una novia que no sea celosa. Porque tienen que atender las fanaticadas. Vamos a un cambio y regresamos con más.
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0: Secretos de la piel. Vamos a entrevistar a Ricaela.
1: Estas son las notas de Miguel Melgar.
0: Buenas tardes, Ricael, ¿cómo estás?
2: Buena, buena. Muy bien. Gracias, Nueva. Placer de estar aquí.
0: Esta es tu casa, aquí hubo estéreo, alegría tifiquera.
2: Sí, sí. Me siento muy, muy, muy feliz de estar aquí con usted y en la emisora de Alegría Tifiquera.
0: Sí, aquí hubo estéreo, ajá. Sí. Estéreo. Viniste en compañía de tu nuevo cantante, de tu cantante Jocelyn, que ya es muy conocida también, y Sergio también es muy conocido.
2: Exacto, con nuestras las voces del conjunto.
0: Sí, claro.
2: Venimos, pues, con el nuevo tema promocional que hemos sacado, que se llama Mi Rayito de Sol. Así que...
0: Está identificado con la gorra y todo. Esa es la moda ahora. Los artistas siempre le mandan a hacer las gorras para que la fanaticada se sienta identificado con los temas nuevos. Y de verdad que está muy lindo ese tema. Ahora lo vamos a estar escuchando.
2: Sí, muchas gracias.
0: Jocelyn, quiero saludar a la fanaticada de Alegría Tifiquera.
3: Sí, claro.
0: Buenas tardes. ¿Cómo estás, Jocelyn?
3: Bien, gracias. ¿Y tú? Aquí, bien. Bueno, un saludito a la gente de Alegrías Tipiqueras que están sintonizando.
0: ¡Esa voz hermosa!
3: Así mismo.
0: Orgullo de allá de Capira, prima de Alejandro Torres, todo es familia, mira todo, qué chévere.
3: Así es, todo es familia. El talento.
0: El talento en la familia, en la sangre, que uno lleva eso de generación en generación. Sí, claro que sí. Y Sergio, vamos a saludar a la fanaticada también, a tus fans.
4: Oye, así mismo, muy contentos por el espacio, agradecido también con ustedes aquí en la emisora, compartiendo pues con grandes talentos en esta agrupación. Tengo meses con ellos, pero hemos hecho una buena química que se ve.
0: Sí, pero también tuviste en el programa de televisión, también, que ahí te diste a conocer.
4: Así mismo es, que nos ha ayudado a hacer una plataforma pues para exponer.
0: ¿Tienes el restaurante todavía?
4: El talento. No, tuvimos que cerrar por temas de salud de mi mamá.
0: Ah, ok, perfecto.
4: Pero ahí vamos en la batalla.
0: Ok, perfecto. ¿Y el otro chico?
5: Hola, ¿qué tal? Un saludo. Yo soy Joel, soy el bajista de la agrupación. Muy feliz y contento por este espacio.
0: Ok, bienvenido siempre a Alegría Tipiquera, aquí hubo estéreo. Bueno, vamos a escuchar la canción Secretos de tu piel, que ahí va a cantar la Jocelyn también. Oye, segundo premio, 7950-42, viene por dos. ¿Será el 25? ¿Será el 21? ¿Cuál será?

28, los 28 años que va a cumplir Victorio Vergara. No lo compré, yo compré fue 21. Oye, segundo premio 79.50 y tercer premio 42.28. Bueno, suerte a los que ganaron y los que no ganaron.

0: mira, Raquel vino con suerte, jugó su fecha 28. Así que ellos saben.
1: De Nereida Antunes, Yomar Jael.
0: A ver, Raquel, ¿qué nos quieres contar? ¿Cómo van las presentaciones?
2: Bueno, la verdad, Nereida, todo bien, gracias a Dios. Siempre nos mantenemos tocando con nuestras fechas en los meses. Este fin de semana tenemos un eventito privado aquí en Chorrera.
0: Gracias a Dios, qué bueno.
2: Gracias a Dios. Y bueno, siempre para adelante, tocando y haciendo lo que nos gusta. Y así, trabajándola.
0: Así es. ¡Ay, ojo! El estreno musical. Mi rayito de sol. Oye, me trajo una gorra muy linda. Dice así, mi rayito de sol, con mi nombre y todo. Muchas gracias, Raquel, de verdad. Qué bonito detalle. Ahorita me voy a tomar una foto para que vean que no es mentira. ¿Y esta canción es la inspiración de?
2: Omar Osorio. La inspiración de Omar Osorio, un nuevo compositor allá de Guararé.
0: Oye, Guararé está de fiesta. No se preocupen, la gente que va a Argentina dice que vamos perdiendo, nada más un golito ahí que le estamos dando un chance. Así que no se preocupen. Oye, en Guararé la gente va apoyando a Argentina.
2: Sí, sí.
0: Oye, se ha hecho famoso mi Guararé. Gente buena, la tierra del chucuchuco. Mándale saludos al compositor, debe estar ya viendo el juego.
2: Claro, un saludo para nuestro gran amigo también, Omar Osorio, el licenciado.
0: Así que saludo a toda la gente de Guararé, a todo Panamá que está en sintonía de Cubo Estéreo, Alegría Tipiquera, que está apoyando a Messi. Otros van a Inglaterra, vamos a ver de qué cuero sale más correa. Yo voy a Argentina. Vamos a escuchar la pieza.

0: Oye, esa rumbita pa' buena. Sergio, háblanos de la canción que está muy buena.
1: Y así es un tema dedicado al amor.
0: Esa gente que anda enamorada.
1: Sí mismo. De verdad que es un tema muy bonito, una inspiración del licenciado Omar Bustamante.
0: Esta canción va a ser un éxito.
1: Omar Osorio allá en Guararé. Y de verdad que es un tema que llega, ¿no?
0: Llega al alma, llega al alma.
1: Y pues se hizo una mezcla muy bonita entre los músicos y las voces y la
0: combinación perfecta, yo diría, en lo personal.
1: El resultado fue espectacular y muy contento, la verdad, con lo que se obtuvo. Y pues esperamos que de aquí en adelante la esencia interiorana vaya hacia arriba.
0: Sin miedo al éxito, como dice Alejandro Torres. Y el profesor que se inspiró y se metió en el papel muy bien. Buena mezcla.
2: Bueno, sí, como lo dijo acá el compañero, es una canción al amor, pero también tiene su gustito, ¿no? Como para cuando estás bailando, tú disfrutas.
0: La rumba ahí, para que.
2: La rumbita que tiene.
0: Abrace a la chica, ¿eh? Entonces, el cotejeo.
2: Tiene la parte sabrosita y tiene la parte romántica. Entonces, de eso se trata el rayito de sol.
0: Sí. Muy bonita la canción. Imagínate, para tiempo de verano, que usted vaya para la playa, el rayito de sol. O sea, en cualquier momento hay un rayito de sol. En la mañana, que usted abre la ventana, que amaneció el rayito de sol. Tú sabes que ahora yo me estaba acordando, y ayer casualmente puse un buenos días en mi imagen y puse la canción. Me estaba acordando de la canción. Porque tenía un rayito de sol así, y decía que buenos días. Era como un amanecer, pero estaban los rayos del sol. Y oye, Ricaela votó con ese tema de mi rayito de sol.
2: ¿Usted se imagina una dedicatoria de eso y uno así?
0: Oye, esos son detalles.
2: Son detalles
0: que llenan el alma. Yo le digo a mis oyentes, sean románticos. No necesariamente para ser romántico, para tener un detalle hay que tener plata. Dedícale una canción, escucha a Leonela Delgado en Alegría Tipiquera que está teniendo pone un tema, mi rayito de sol, ya. Usted quedó hecho. Oye, enamora a la hembra. Oye, qué bonito los tiempos de antes que se enamoraban con cartas, con canciones. Nada más no es enamorada con yapi. Las mujeres que dicen que no, yapi. No. No volvamos a eso. Volvamos a esos tiempos bonitos que los abuelos nos inculcaron los valores. Ese amor bonito, ese amor verdadero. Dice que por la plata baila el mono, pero... Pero vamos a esos tiempos de aquellos que le decía, oye, escucha tal emisora, que esa canción te la dedico. O sea, una dedicatoria, un poema, un mensaje. Así que ya saben, vayan dedicándole mi rayito de sol. Ricael, ¿quieres agregar algo más?
3: Bueno, Leonela, la verdad, pues me queda solo agradecerle. Por todo.
0: Tiene novia, cómo anda la escuela.
3: Sí, ¿no? Hablando de lo más personal, ¿no?
0: Oye, las chicas me están escribiendo acá, ya Ricardo tiene novia, porque ¿sabes? La adolescencia es adolescencia. A veces uno puede tener un primer novio, una primera novia en la escuela, no sé.
1: Se puso colorado.
0: Sí. Colorado como un muchacho guapo. O sea, no. De repente va una muchacha al baile porque le gusta a Ricael, le gusta a Sergio, uno no sabe.
3: Exacto.
0: De repente tienes una amiga que van al cine.
3: Sí, ahí yo tengo mi rayito de sol también.
0: ¡Ah, viste! ¡Se supo! ¡Oh, ese rayito es muy importante, se lo dijo!
4: Sí.
0: ¿Cómo?
4: Hasta Siria los otros se fue allá.
0: ¡Oh! ¡Oh, tan lejos! Bueno, que vivan todos esos rayitos de sol.
3: Sí.
0: Tú sabes que se están casando muchas personas, están pidiendo la mano. Mira, mi prima Diel Núñez ya pidió la mano a la futura esposa. De verdad que eso es bonito, o sea, que no se pierda el amor, que siga construyendo mucho el amor, porque la gente dice, no, que ya la gente, estos tiempos la gente se está divorciando, ¿para qué se casan? Pero no perdamos esa bonita costumbre.

ya saben. Primer amor, la mujer que uno soñaba, el novio que uno soñaba. De verdad que está muy linda la canción, hermosísima. Oye, saludo a mamá Esther, allá en la mesa de San Martín. A Chilla, ¿cómo estás, Chilla?

0: Jocelyn, bien. Esa rumbita está buena, está contagiosa, da ganas de bailar.
1: Está bien contagiosa. Tú sabes que cuando la canto yo le meto la inspiración.
0: Alma y corazón, porque bien. Cuando uno ajá. nace para brillar, me uno
1: recuerda,
0: brilla.
1: Me recuerda el rayito de sol que tengo ahí en mi casa. Y yo,
0: Mándale saludos.
1: Saludos allá. A mi gente de Capira, a mi hija Lilis Alexandra, la Misca y Arribita 2027.
0: Ahí ¡oh, güey!
1: Para los carnavales.
0: Bueno, ya la veré acá entrevistándola. Sergio, ¿quieres agregar algo? ¿Tu rayito de sol no le va a mandar saludos?
2: Oye,
0: ¿no?
2: Mi rayito de sol que está en mi casa, mi mamá.
0: Ah, bueno,
2: sí. Un
0: fuerte
2: abrazo y un beso para ella y pedirle mucha salud sobre todo.
0: Amén, amén.
2: Y así mismo a toda la fanaticada de Sergio Reyes y la Esencia Interiorana. Pues agradecido siempre que nos acompañan en esos bailes.
0: Oye, a mi amigo Ronnie Melgar, mándale un saludo
2: al
0: patrón.
2: Colorado, colorado de la consola.
3: Un gran saludo para el patrón, para mi papá, el colorado de la consola.
0: Oye, sí, eso es lo malo cuando uno es blanquito, ¿eh? Nos dicen algo y nos sonrojamos.
3: Sí.
0: Dice que está trabajando, pero en sintonía de Alegría Tipiquera, qué bueno. Bueno, vamos a un cambio y regresamos con más. Despídete, Ricardo.
3: Bueno, muchas gracias, Leonela, por darnos nuestro espacio aquí a la Esencia Interiorana para hacer promoción a nuestro nuevo tema, Mi Rayito de Sol. Espero que haya sido de...
0: Que lo soliciten los oyentes ya.
3: Ajá.
0: Lo busquen en YouTube también.
3: Claro. Y bueno, pues... Y que nos... Ya. Ya. Y bueno, que nos sigan en todas las redes, ya estamos...
0: ¿Para contrato los teléfonos?
3: Los teléfonos 6618-3369 y 6427-3290. Nos pueden buscar como La Esencia Interiorana en todas las redes, TikTok, Instagram y en YouTube. Para okay. que se suscriban y estén pendientes de todas las piezas y a nuestras carteleras también de las presentaciones para que puedan acompañarnos y gozar de la buena música.
0: Así es, para los eventos, los empresarios que te tomen en cuenta que es un conjunto bien compacto, no tiene nada que pedir, de verdad que suena muy bonito porque ya los he escuchado, he tenido la oportunidad y creo en ustedes, yo sé que van a llegar bien lejos y les deseo el éxito del mundo.
3: Sí, muchas gracias, Luna.
0: Así que bendiciones, los quiero mucho y esta es su casa para que vuelvan pronto. Vamos a un cambio.
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0: Estamos de vuelta. 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
0: Aparece el Minion Rojas, el primer beso.

0: Adivinen, 2-1.
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0: ¡Mi vida! Hay que tener fe, hay que tener mucha fe, Dios mío.
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0: Oye, saludos al mayordomo de los juegos de toro, las corridas de toro. Kimin se daña en la ciudad de las tablas, está en sintonía. Llegaron las fiestas de Santa Librada. Este 19 de julio.
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0: El gran encuentro. Malvino Gómez, Ulpiano Vergara. Eso sale bueno. Gia, ¿cómo estás? Saludo a mi mamá allá en Cerro Azul. Le mando saludos a Ricardo Melgar.
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0: Este viernes, este jueves 16 se presenta Herminio Rojas. 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Barriada. René, allá en Playa Leona de la Chorrera. Entrada general, $7, baile gratis. Porque el público lo aclama. Viernes 17 de julio nos vemos en la casa local de Tamwe Penonomé. Aniversario de inversión en Ash. Entrada general, $7, eso sale grande. Hey, la gente de Tamwe Penonomé, la tierra de Héctor González. ¿Dónde andará el amigo y colega Héctor González? ¡Ay! Vamos con el Leo Montañero. Leslie Santa María, sueño hecho realidad. 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
0: Del propio Leslie Santa María se inspiró esta hermosa canción. Todos tenemos un sueño. Sueñe usted también para que lo haga realidad.
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0: Oye, está bueno el juego, Dios mío, me lo estoy perdiendo.
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presentarle a Liz Santa María en el parrandero de Santiago de Veragua. El sábado 18 nos vemos en el Jardín Tocumen. Se paraliza el área este con la llegada de este gran artista. Los leones que siguen rugiendo.

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En sintonía los muchachos viendo el juego. Se vemos la pantalla y escuchamos a Leonel.

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1: ¡Saludos!
0: Vean, hacerse los exámenes, a tomarse la presión. 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Jardín La Macaraqueña. El bar La Macaraqueña dice que estaba rotado, la gente viendo el partido. Vamos, Argentina, vamos ganando, vamos bien.

el artista de este 19 de julio. Allá en la ciudad de las tablas, todo el 20 de julio. Esto va a estallar. Esta voz de la voz de oro, Balbino Gómez, junto a Ulpiano Vergara. Ay, ay, ay. Te extraño. Miriam, ¿cómo está Montenegro?

0: saludos para Salomé, si puede, dice.
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0: Dice, es difícil volver esos tiempos, Leonela. Bueno, vamos a ver qué pasa.
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0: Eso va en la crianza que uno tiene.
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0: Vaya patio, llévele una flor a la esposa. Pero mujeres, no, no pierdan la gracia de decir, ¿y ahora qué te dio? ¿Qué te picó? ¿Tenéis fiebre? Llévele un cheesecake, llévele un dulce, algo que a ella le guste,
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0: un chocolate, un M&M,
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0: snack, tantas cosas que hay para regalar.

0: vamos para el 20 de julio. Todo el 20 de julio, una sola ruta este domingo, después de la procesión. El esperado reencuentro, un piano y Balbino Gómez. Invita a la Junta Comunal de la Ciudad de las Tablas. Honorable representante Domicio Ruiz. Y el mayordomo de todas las corridas de toros, toda la semana. Kimín Cedeño. Invita al pueblo de la Ciudad de las Tablas. Saludos a todos sus devotos que están en sintonía. La gente de Tonosí, de Pedací, el Cocal de las Tablas, Peña Blanca, Guararé. Bien, feliz de la gente de Guararé allá. Mi prima del Núñez. Ya tenía listo el suéter en la mañana. Yo pensé que iba a jugar 10 hoy. Así que bendiciones. Regálese un hermoso fin de semana. Hoy es jueves ya.
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0: Me cuidan, los quiero mucho. Nos escuchamos el día lunes, primero Dios. A las 3 en punto aquí estaré. Les presento a Leonela Delgado. Chao, chao. Buenas tardes, Panamá. Voy a ver qué veo. ¿Ya se acabó el juego? No sé. Voy a ver para ver qué puedo lograr ver.

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2: Estas son las noticias deportivas más importantes y virales de Panamá y el mundo. España clasifica a la final del Mundial 2026. La selección española derrotó 2-0 a Francia en las semifinales del Mundial con una gran actuación colectiva. Con este triunfo, la Roja se convierte en la primera finalista y ahora espera al ganador entre Argentina e Inglaterra. Argentina e Inglaterra disputan el último boleto a la final. Este miércoles se juega una de las semifinales más esperadas del Mundial 2026. Argentina e Inglaterra reviven una histórica rivalidad con un lugar en la gran final frente a España en juego.
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11: Y aquí vamos, montado en la carreta de Cubo. Julio es un mes muy especial para todos los panameños. Es el tiempo en que nuestras tradiciones cobran más vida, donde la fe, la cultura y el folclore se unen para recordarnos el orgullo de nuestras raíces. Durante este mes celebramos importantes fechas como las festividades de la Virgen del Carmen, patrona de los pescadores y marineros, el Día del Pescador, en honor a quienes trabajan con esfuerzo en nuestros mares, el Día del Niño, dedicado a la alegría de los más pequeños, el Día de la Camisilla y el Sombrero Pintado, símbolo de la elegancia del hombre panameño, y por supuesto el majestuoso Festival Nacional de la Pollera, donde se exalta la prenda típica más hermosa de nuestro país. Y por supuesto, vivimos con gran devoción las tradicionales fiestas de Santa Librada, patrona de las tablas, una celebración que reúne la fe, la música, las costumbres y el espíritu alegre del pueblo panameño, y por supuesto de todos los tableños. En Montado en la Carreta nos unimos a esta gran fiesta para llevar hasta sus hogares lo mejor de nuestra música típica, nuestras tradiciones y el legado de quienes han hecho grandes folclore panameño. Así que acomódese, súbase en la carreta, celebremos juntos este hermoso mes, el mes de julio, donde Panamá se viste de tradiciones, orgullo y cultura. Esto es Montado en la Carreta con el Chino Monagrillo. ¡Ey, ey, ey! ¡Oh, oh!
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